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Así es fácil, ¿verdad? Sí, yo le digo, no voy a dejar de quererte. Oye, no es diferente a lo que los hombres decimos todos los días.

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Es Latin Lover, personaje de la vida cotidiana en Latinoamérica. Está siempre vestido de gala, calzado de blanco patente y lleva un diente de oro que brilla en la oscuridad al estilo Pedro Navaja.

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4: La Alcaldía Bolivariana de San Francisco, liderada por el alcalde Héctor Soto, benefició a 67 ciudadanas con intervenciones de quistes uterinos, histerectomías y salpingectomías mediante un plan social quirúrgico ginecológico que garantiza servicios médicos gratuitos y especializados. Estas atenciones forman parte de las políticas públicas de salud promovidas por la presidenta encargada Delcy Rodríguez, dirigidas a ampliar la cobertura médica y garantizar que los servicios especializados estén al alcance de la población. Las ciudadanas interesadas en acceder a estas intervenciones deben realizar el respectivo censo a través de la aplicación de NAP. 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

0: 12:00.
1: A continuación, el himno nacional de la República Bolivariana de Venezuela, letra de Vicente Salias y música de Juan José Landaeta.

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1: El día que yo hago una sesión con Becerra, va a pasar lo mismo que yo hago con todos los ritmos. Que es que ese es mi trabajo. Yo soy un tipo que yo asesino los ritmos. Eso es lo que podría suceder el día que yo hago una sesión con Becerra.

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1: ...1969, 7 de noviembre... La noche se hizo ansiedad para Douglas Soto, compañero de divisa gaitera del monumental Ricardo Aguirre González. Fue larga la búsqueda y el encuentro imposible.

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A continuación, el himno nacional de la República Bolivariana de Venezuela, letra de Vicente Salias y música de Juan José Landaeta. ¡Gloria!

A continuación, les ofrecemos como cada día la oración del conductor. En el nombre del Padre, del Hijo y del Espíritu Santo. Amén. Señor, dame una mano segura y una mirada vigilante. No quiero muertes en mi ruta. Quiero defender la vida que tú haces palpitar en cada hombre. Jamás querré estropearla. Quiero que el auto que manejo sea un verdadero servicio humano. Que el gusto por la velocidad no me impida gozar la belleza de las flores y los campos, de las montañas y los valles, de los seres y cosas bellas que has hecho para ver. Señor, quiero tu gozo y tu paz en mi camino. Ven conmigo a

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0: Amigas y amigos, feliz comienzo de semana. Feliz y productivo comienzo de semana. Dios Padre les bendiga infinitamente. Damos inicio a la ciudad de Sonora, hoy lunes 14 de septiembre del 2026. Reciban el saludo de todo este equipo triunfador de Metrópolis 103.9 FM. Omar Contreras Barbosa en la dirección general. Nelson Verde, la voz que nos identifica. Juan Carlos Reyes y José Cheito García en la producción general. También Cheito activo en la dirección técnica. Buenos días, compañero. El zulianísimo Ramón Soto Urdaneta, 9622 y PNI 7949. Y quien presenta para ustedes, Ramón Ali, certificado de locución comercial 60004. 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Así comienza La Ciudad Sonora.
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día como ayer, domingo 13 de septiembre del año 1963, nació Luis Antonio Escaray Guillén, gran compositor, creativo, gaitero de pura cepa, que debutó a la corta edad de 13 años con el conjunto Nueva Era de su amado pueblo Las Morochas. Indiscutible líder de la gaita en la costa oriental del lago, sobre todo. Escuchemos tres de sus más importantes creaciones en La Ciudad Sonora.

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1: Pueden escucharnos en cualquier parte del mundo a través de nuestra web www.metrópolis1039fm.com. El día de ayer domingo se llevó a cabo el concierto Así Suena Maracaibo en la Plaza de la República. Una hermosa actividad. Más de 70 músicos dirigidos por el maestro José Luis García. Un homenaje a la musicalidad de nuestra tierra del sol amada, a nuestra identidad musical, que es también el espíritu y razón de nuestro programa La Ciudad Sonora. Qué bueno que no solo se abordó la gaita, sino distintos ritmos zulianos. Y qué bueno ver a gaiteros interpretando otros géneros más allá de la gaita, demostrando que tienen cualidades y capacidades para abordar distintos ritmos y géneros. Amigas y amigos, avanzamos en La Ciudad Sonora.
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1: Muy bien, amigas y amigos, llegamos al final de nuestro espacio el día de hoy, agradeciéndoles por permitirnos acompañarles en esta hora de la Ciudad Sonora. Nos despedimos. Omar Contreras Barbosa en la dirección general, Nelson Verde, la voz que nos identifica, Juan Carlos Reyes y José Cheito García en la producción general, también Cheito en la dirección técnica, el zulianísimo Ramón Soto Urdaneta 9622 y PNI 7949, y quien presentó para ustedes con sumo placer, Ramón Ali, certificado de locución comercial 60004. 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Señoras y señores, tengan todas y todos un feliz día.
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0: proyecto de llevar su nombre en la Avenida 24, ubicada detrás del Estadio Olímpico Alejandro Borges, Parroquia Chiquinquirá. Escuchemos las palabras del destacado deportista cabimense durante este reconocimiento.
1: Con este reconocimiento de la Orden San Sebastián es para mí un honor de que el alcalde me haya tomado en cuenta como gloria deportiva del país y del Zulia y del municipio de Maracaibo. Y no solamente la Orden, sino que haya colocado esta avenida con mi nombre. El alcalde está tomando muy en cuenta lo que somos las glorias deportivas, lo que es el deporte.
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1: Amigas y amigos, muy buenos días. Hoy estamos iniciando una nueva semana del mes de septiembre, ya la tercera semana del mes de septiembre. Mañana es quincena. Ojalá les rinda la quincena. Bueno, estamos en Maracaibo, Estado Zulia. Hoy es 14 de septiembre de 2026 y esta es la emisión 796 de su programa Despierta Maracaibo, la revista política de la radio. A través de la emisora 103.9 FM Metrópolis llegamos a todos ustedes, la emisora que lo tiene todo. Le acompañamos en la dirección de la estación Omar Contreras, en la producción de Metrópolis Juan Carlos Reyes y José Cheo García, en la operación técnica José Cheo García, en la voz que identifica la radio Nelson Verde, en la producción del programa La Magíster Joana Castillo. Les saluda su amigo de siempre Enrique Parra, certificado de locución 62525. 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Así que bueno, esperemos que esta semana sea de absolutos logros para todos ustedes. Es una semana donde estamos iniciando las clases de los muchachos. También ya la próxima semana se reincorporan la mayoría de las universidades y arranca el proceso educativo en el país en todos sus niveles. Quiero saludar a todos los padres y representantes que a esta hora están llevando a los chamos a la escuela. No pueden perder ni un día de clase, hay que estar pendiente para que los muchachos aprovechen al máximo el periodo escolar. Y así que vamos entonces, Cheo, al...
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1: 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Bueno, el panorama escolar venezolano se prepara para importantes transformaciones entre la adaptación de nuevas realidades y la búsqueda de estabilidad. El sector educativo atraviesa un proceso decisivo de renovación. Necesario iniciar el debate de un proceso de revisión y renovación y relanzamiento de la educación en Venezuela. Y en ese norte anda el gobierno bolivariano de Venezuela y el Ministerio de Educación, igual que el Ministerio de Educación Universitaria. Bueno, es el momento de transformar la educación y el momento para transformar la educación es ahora, de una vez. Es hora de sumar esfuerzos entre familias, maestros y comunidad para garantizarle a nuestros muchachos la educación de calidad que merecen. En ese sentido, debe orientarse que todo docente en labores administrativas tiene que volver a clase con nuevos bríos, con nuevo entusiasmo, con la esperanza que está en las manos de ellos, que son los niños, niñas, adolescentes y en las universidades los estudiantes universitarios. El lugar de los maestros y los profesores universitarios es el aula de clase con los muchachos. Y en el caso de las escuelas y los colegios, bueno, debe y se está pensando en la necesidad de fortalecer con especialistas que se sumen para cubrir materias como matemática, física y química, que es imprescindible destacar e incorporar ese conocimiento en los muchachos. Pero además el castellano, la lectura, la escritura, la caligrafía, la ortografía y la capacidad de leer bien, pero además de ser capaces de interpretar y asimilar lo que están leyendo, que es una de las deficiencias que estamos que se están observando. Se acabaron y debe acabarse el horario a medias. Deben haber 5 días de clase a la semana sin interrupciones para cumplir con los 200 días o 40 semanas de un año escolar. Debe cubrirse completo con los muchachos. Es importante respetar y acompañar a los tiempos escolares para que los muchachos no pierdan el ritmo y la secuencia de las clases. Pero simultáneamente a toda esa parte hay que cuidar la dignidad de los profesores, los maestros y las maestras. Exigir calidad en clase pasa por cuidar las condiciones de los maestros, maestras y profesores. Bueno, en áreas fundamentales, salud y medicina. Hay que fortalecer y robustecer al IPASME para que, bueno, garantice la salud y los medicamentos sin demora a los maestros y maestras, porque el IPASME es el órgano de prevención y asistencia social de los maestros y maestras. Prioridad, vivienda, créditos para la reconstrucción y rehabilitación de viviendas y la compra de vivienda para los maestros, maestras y profesores. Y por supuesto, las mejoras progresivas en beneficios y salario. Mejorar la condición socioeconómica de las maestras y los maestros y los profesores a través de políticas y paquetes. La firma de convenios con beneficios socioeconómicos para ese sector tan fundamental de cualquier sociedad como son las maestras y los maestros. Si mejora la calidad de vida de los maestros, mejora la calidad de la educación. Esa es una ecuación que no podemos perder de vista. Nadie se queda sin estudiar también. O sea, no puede haber muchachos que no estén incorporados al sistema educativo del país, desde la escuela, en los liceos. Una vez que se gradúan de bachiller, hay que garantizarles el cupo en las universidades. Y en eso está empeñado el Ministerio de Educación Universitaria, la ministra San Juan, que está planteando un debate sobre la asignación de cupos a través de la OCSU para revisar, renovar y relanzar a la OCSU. Las comunidades tienen que salir a buscar casa por casa a los muchachos que abandonaron los estudios y revisar qué está pasando y de la mano con las escuelas, con los directores, con los maestros y con la Autoridad Única de Educación, en este caso la doctora Yamily Suárez, garantizar que los muchachos vuelvan a la escuela, al liceo o que se incorporen a la universidad. La meta tiene que ser cero deserción escolar este año y aprender y que los muchachos, bueno, vayan al aula de clase a aprender, a obtener conocimientos que les sirva para la vida y el país. Hay que darle un impulso total a las escuelas técnicas de robótica, bandas musicales, incorporarlos al deporte dentro de la jornada escolar regular. Es decir, hacer un ciudadano integral tiene que ser el objetivo de la educación. Escuelas y colegios tienen que estar conectados a la realidad productiva del Estado. Tienen que tener conciencia y claridad en la perspectiva de desarrollo, progreso y bienestar social que está planteado en el país con la apertura petrolera en Venezuela. Ese proceso, esa expectativa, esa evolución de producción de energía de petróleo y gas en Venezuela y otras explotaciones deben de alguna manera ser asimilados a los muchachos y prepararlos y conectarlos con esa potencialidad productiva del país. La educación es un esfuerzo colectivo de toda la sociedad y eso no podemos perderlo de vista. El futuro de nuestro país está en esos muchachos, en las escuelas que se están incorporando hoy, en los liceos y los que están por incorporarse a la universidad. Ese es el futuro del país y esos son los futuros de cualquier sociedad y cualquier nación. De manera que el futuro del desarrollo, el progreso y el bienestar social de Venezuela tiene que ya de una vez estar conectado en las escuelas, en los liceos y en las universidades, de manera tal que los que vayan saliendo como profesionales universitarios, estén claros y estén conscientes de que deben incorporarse patrióticamente, con mucha dignidad, en función del desarrollo, el progreso y el bienestar de todos los venezolanos. Viva la escuela, viva la educación, y hoy felicitamos al país, a las familias, a los padres, a los representantes, a los niños, niñas y adolescentes por el regreso a clase. Viva la educación, vivan los niños, vivan los maestros, vivan los profesores, viva la educación en el país. Y bueno, en este sentido, hay una convocatoria de medios hoy lunes en el estado Zulia a las 9 de la mañana. Inauguración del Complejo Educativo Nacional Licenciada Romaira Azanza Escandela en el municipio San Francisco, en la urbanización Villa Chinita, vía Perija. El vocero, con un pase nacional conjuntamente con la presidenta Delcy Rodríguez, será nuestro gobernador Luis Caldera, quien está muy pendiente y muy atento al inicio de clase hoy y garantizando que la mayoría de las escuelas y los liceos los encuentren los muchachos y los maestros en las mejores condiciones para la actividad docente. Así que hoy iniciamos el proceso escolar en el municipio San Francisco con el liderazgo del gobernador Luis Caldera. ¡Viva la educación! ¡Viva la muchachada! Vamos a un corte musical y ya regresamos con Despierta Maracaibo, la revista política de la radio.

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2: Bueno, amigas y amigos, estamos de vuelta con Despierta Maracaibo, la revista política de la radio a través de 103.9 FM Metrópolis, la radio que lo tiene todo. 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Bueno, estamos en las internacionales aquí en Despierta Maracaibo. Bueno, cumbre de los BRICS, se reunieron los BRICS. Los BRICS, que es un polo organizativo de países que están planteando una alternativa en la construcción de un

0: nuevo orden mundial. Y los BRICS son las siglas de los países Brasil, Rusia, India, China y Sudáfrica. Sin embargo, hay otros países que se han incorporado a los BRICS. Y hubo una cumbre ahora en Nueva Delhi, en la India, y esa cumbre consolidó nuevas alianzas en tecnología, finanzas y desarrollo sostenible, con llamados a consolidar alianzas y ganar terreno hacia el multilateralismo. Líderes de las naciones de los BRICS y de 10 países socios que integran el bloque en su formato ampliado. Es decir, están llegando nuevos países, nuevas voluntades para incorporarse al bloque alternativo global de los BRICS. Y bueno, clausuraron ayer domingo, la 18ª cumbre del grupo en la capital de la India, en Nueva Delhi. La jornada de esta cumbre de los BRICS 2026 estuvo centrada en los ejes de resiliencia, innovación, cooperación y estabilidad. Sirvió para presentar una batería de iniciativas dirigidas a democratizar el sistema internacional, fortalecer el comercio local y expandir la infraestructura financiera e industrial hacia el sur global. Es decir, avanzar hacia los países del sur global, hacia los países subdesarrollados, los países que necesitan que haya inversiones en condiciones favorables para el desarrollo de esos países, que haya apoyo para la recuperación y la construcción de infraestructura mínima vital para el funcionamiento de esos países del sur global que están caracterizados por la pobreza. De manera tal que es el planteamiento, el objetivo y la filosofía de este nuevo bloque de países alternativo a la hegemonía occidental que lidera los Estados Unidos de Norteamérica. Por otra parte, Irán participó en esta cumbre de Irán de los BRICS. Allí estuvo el presidente de Irán, Pereskian. Y bueno, en medio de esa cumbre, Irán denunció el terrorismo de Estado de los Estados Unidos e Israel contra el pueblo iraní. El presidente de la República Islámica de Irán, Masoud Pereskian, denunció ayer domingo 13, en el cierre de la cumbre de los BRICS, el terrorismo de Estados Unidos e Israel durante esta cumbre, así como el doble rasero en su narrativa, el doble rasero en la narrativa de los Estados Unidos, por supuesto, y del presidente Trump, al afirmar combatir este flagelo cuando ellos son sus principales promotores a nivel mundial y gozan de total impunidad sobre sus actos. Y bueno, denunció la impunidad del mundo. El mundo está viendo para otro lado mientras Israel remata y profundiza en el genocidio que está cometiendo en Gaza y Cisjordania, y ahora extendiéndose hacia el Líbano y Siria. Y es la denuncia que hizo en medio de esta cumbre el presidente de Irán. Por otra parte, Lula llama a Jornada Nacional de Movilización Popular en un momento muy cercano a los comicios, que son el mes que viene. El presidente Luis Ignacio Lula da Silva convocó a la militancia y a la ciudadanía a participar en una Jornada Nacional de Movilización Popular a 3 semanas de las elecciones presidenciales. El evento busca medir el respaldo en las calles mediante caminatas, mesas de debate y actividades informativas en diversas ciudades del país. La dirigencia del Partido de los Trabajadores, que es la que apoya a la fórmula candidatural de Luis Ignacio Lula da Silva para la reelección, instó a sus simpatizantes a tomar las calles para respaldar la candidatura del mandatario, quien aspira a la reelección en un escenario caracterizado por la polarización y la paridad política en los sondeos. Así que todo indica que Lula da Silva debe repetir en la presidencia de la República, en la República Federativa de Brasil. Bueno, vamos a un corte musical, un corte comercial, y ya regresamos con Despierta Maracaibo, la revista política de la radio.
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7: Amigas y amigos, estamos de vuelta con Despierta Maracaibo, la revista política de la radio. Son las 7:37 de la mañana. Y bueno, quiero saludar a todos los que en este momento están, a los padres representantes que en este momento están llevando a sus niños a la escuela, al colegio. Así que bueno, eso es hacer patria, porque garantizar la educación de nuestros niños es preparar y formar y adecuar a la nueva generación para el relevo generacional del país, de Venezuela, de la patria de Simón Bolívar. Así que llevar a los niños a la escuela es hacer patria. Bueno, comenzamos con las nacionales. Hoy lunes empieza el nuevo año escolar 2026-2027. En todo el país, con la cobertura de las escuelas y los institutos para recibir a los alumnos, anunció el ministro del Poder Popular para la Educación, Héctor Rodríguez. Todo está previsto, todo está administrativamente en orden. Inclusive se están atendiendo las escuelas que fueron impactadas por el terremoto, fundamentalmente en La Guaira. La recuperación está por encima del 89% de las escuelas que fueron afectadas. Hay algunas escuelas que fueron totalmente destruidas y que hay fue una reasignación de estudiantes en las escuelas más cercanas, mientras se reconstruyen totalmente nuevas las que fueron devastadas. Y bueno, ya hay un proceso reorganización para garantizar que todos los niños de La Guaira puedan ir y a iniciar hoy las clases. E igual que en el resto del país. El ministro Rodríguez destacó el esfuerzo realizado para recuperar el tiempo escolar y garantizar la continuidad de la enseñanza. Subrayó que el tiempo escolar de los niños es sagrado Llevar a los niños a clase es hacer patria. E invitó a los padres y representantes a garantizar la asistencia escolar de los niños. No hay razón para que los niños no regresen a la escuela. El sistema educativo venezolano se prepara para el inicio del nuevo año escolar con una matrícula que supera los 6 millones de estudiantes distribuidos en 27 mil instituciones a nivel nacional. A difundir desde educación, para difundir pues la educación y la formación desde preescolar hasta bachillerato en los sectores públicos, subsidiados y privados. Bueno, allí están, Venezuela recuperándose, avanzando, superando los años de sanciones y bloqueo al que fue condenado nuestro país de manera impune y misericorde. No había razón para lo que le hicieron a este país con las sanciones y el bloqueo. Hoy todos los venezolanos lamentamos esa coyuntura que ha vivido el país. Lamentablemente todavía hay una minoría odiante, carcomida por el sentimiento del odio contra la patria, que bueno, todavía aspiran a que Venezuela haya un enfrentamiento y una guerra civil, sangre y muerte, para ellos regresar triunfantes, asumir el poder sobre escombros y una mortandad en nuestro país. Pero cada día son menos, están reducidos a su mínima expresión. No tienen vigencia política ni vigencia social y mucho menos popular en nuestro país. Gracias a Dios. Por otra parte, la presidenta estuvo en Surinam, un país vecino allá en el sureste de nuestro continente. Surinam queda al lado de Guyana, de lo que es Guyana, y bueno, estuvo la presidenta allí. Y se firmaron algunos acuerdos, 10 acuerdos bilaterales firmados entre Venezuela y Surinam representan un avance estratégico en la diplomacia binacional que desmonta la narrativa geopolítica de Guyana y fortalece la postura soberana sobre la Guayana Esequiba y la región del Tigris. La narrativa promovida por Guyana, que acusaba a Venezuela de buscar apoderarse de la zona económica exclusiva de Surinam, queda completamente invalidada ante la firma de convenios marcos y acuerdos de intenciones basados en el respeto mutuo y el beneficio compartido. Acuerdos pesqueros estratégicos se firmaron. El convenio autoriza el trabajo regulado de 200 pescadores venezolanos provenientes de Nueva Esparta y Sucre en un corredor atlántico, facilitando la pesca de especies como mero y pargo. Este esquema permite a Surinam expandir sus exportaciones marítimas hacia mercados internacionales, mientras beneficia a la economía del oriente venezolano. Bueno, así que esta visita diplomática de la presidenta Delcy Rodríguez a Surinam el fin de semana pasado trajo muy buenos acuerdos. Se firmaron 10 acuerdos bilaterales y desmontó la narrativa insidiosa de Guyana tratando de generar desencuentros entre Venezuela y Surinam. La presidenta de la República, Delcy Rodríguez, como corresponde, personalmente concurrió a Surinam a aclarar la situación y se restablecen de manera cordial relaciones con Surinam sobre la base de la firma de 10 acuerdos que benefician mutuamente a los dos países. Bien por esta acción de nuestra presidenta, de esta acción diplomática de nuestra presidenta Delcy Rodríguez. Bueno, por otra parte, realizan inspección técnica al Guri para blindar el sistema eléctrico nacional. El Estado Mayor Eléctrico encabezó una exhaustiva inspección en la Central Hidroeléctrica Simón Bolívar, mejor conocida como el Guri, ubicada en el Estado Bolívar, allá en nuestra Guayana, con el propósito de supervisar la operatividad del complejo, que aporta más del 70% de electricidad del país. Las autoridades verificaron los procesos técnicos de esta infraestructura vital dentro de un despliegue nacional enfocado en la protección de los servicios públicos esenciales. Durante la jornada de trabajo, el equipo multidisciplinario de técnicos especializados evaluó los avances operativos y fijó estrategias para optimizar la prestación de los servicios fundamentales, garantizando la estabilidad del sistema eléctrico y la soberanía de la nación. Así que sigue con mucha fuerza y sin pausa el gobierno nacional, junto con empresas internacionales, con nuestros profesionales y técnicos, atendiendo para darle solución efectiva y oportuna y pronta a la estabilización del sistema eléctrico que nos viene agobiando, y que la crisis eléctrica es consecuencia, aunque no lo quieran asumir algunos, de las sanciones y el bloqueo. Hoy está General Electric, Siemens, Hitachi y Philips y otras empresas transnacionales en Venezuela, y están metiéndole mano a Tacoma, Macagua y al Guri. Pero antes, mientras hubo las sanciones y el bloqueo, no pisaban un milímetro de Venezuela y no le vendían un solo tornillo, y el sistema eléctrico se estaba desmoronando. Esa es la realidad y nadie la puede tapar. Bueno, vamos a las regionales, Cheo García. Vamos a música y ya regresamos.

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1: Amigas y amigos, estamos de vuelta ya con Despierta Maracaibo. Su programa de la mañana, entre 7 y 8 de la mañana, estamos con Despierta Maracaibo a través de Metrópolis. Su programa, programa que hacemos con cariño, con afecto para todos ustedes, llevándole lo que consideramos que son las noticias más relevantes, más importantes, de mayor impacto, de mayor incidencia, tanto en la dinámica política, económica y social de nuestro país, como en la geopolítica, en la evolución global, mundial, de los acontecimientos que hoy y cada día están más interrelacionados. Es decir, cada vez estamos más cerca de los acontecimientos del mundo. Y se cumple aquel principio, aquella sentencia de McLuhan, que decía que el mundo avanzaba a convertirse en una pequeña aldea desde el punto de vista comunicacional y desde el punto de vista de la interrelación, casi que en tiempo real, y en este caso a través del avance de los medios de comunicación sobre la base del desarrollo de las tecnologías críticas, en este caso la inteligencia artificial. Así que bueno, es un esfuerzo que hacemos acá para todos ustedes todas las mañanas con el mayor gusto y el mayor placer. Y en este sentido saludo a todos los que nos sintonizan diariamente. Su programa Despierta Maracaibo. Para todos ustedes, cariño, afecto y respeto, fundamentalmente. Bueno, vamos con las regionales. Representante de la ONU en Venezuela, estuvo en Venezuela y después de su contacto a nivel nacional, pidió venir al Zulia. Bueno, por algo quiso venir al Zulia. El Zulia está cambiado, el Zulia es otra cosa hoy en día, y sus municipios avanzando con la gestión de cada alcalde entregado a su municipio, en el caso de Maracaibo el alcalde Giancarlo Di Martino, y en el caso del Estado con una visión integral del Estado, nuestro gobernador Luis Caldera, incansable en el trabajo todos los días, en todos los sitios, y atendiendo de manera oportuna los 21 municipios y las 109 parroquias que conforman la geografía del Estado Zulia. Un joven líder honesto, trabajador, transparente, inteligente, formado, que conjuga todo eso en su liderazgo, y por eso tenemos hoy un Zulia que es otra cosa, un Zulia que es una referencia cada vez más importante para nuestro país. Y en ese sentido, el representante de la ONU ante Venezuela, Álvaro Rodríguez, eligió venir al Zulia como el primer estado a visitar para conocer el trabajo que lleva adelante la gobernación del estado, de acuerdo con un informe de esta institución. Lo estoy diciendo y es la purita verdad. La primera dama del estado, Roselyn López de Caldera, acompañó a Álvaro Rodríguez el pasado viernes 11 de septiembre en su recorrido por municipios de Maracaibo, fundamentalmente Mara y La Guajira, donde conoció de cerca los avances en áreas de salud, educación y atención de los pueblos indígenas que lleva adelante la gestión pública del gobernador Luis Caldera. El representante de la ONU visitó el Hospital de Especialidades Pediátricas de Maracaibo, que está totalmente recuperado, la laguna de Sinamaica en el municipio indígena Guajira, el acueducto rural comunitario Carrizal, la clínica de hemodiálisis y la clínica de educación y recuperación nutricional Américo Negrete en el municipio Mara, y obras de la gestión del gobernador Luis Caldera. Así que bueno, esto de alguna manera refrenda cómo el gobernador Luis Caldera viene aportando desde su gestión gubernamental en el estado Zulia soluciones a todos los zulianos. Bueno, por otra parte, con el apoyo del pueblo, estamos transformando la ciudad, dice Giancarlo Di Martino, el alcalde de Maracaibo. Esto forma parte de la Semana de la Ciudad, un espacio y se está refiriendo a la inauguración de la famosa Plaza Los Cachos, que es la Plaza de Resistencia Indígena, pero es conocida como la Plaza Los Cachos. Un espacio que era un relleno sanitario, y hoy le podemos entregar este espacio vivible y humanista a esta parroquia tan importante como es la parroquia Chiquinquirá de la ciudad de Maracaibo. Así lo dijo el alcalde Giancarlo Di Martino durante la inauguración de la Plaza Nelly Contreras en el sector José Antonio Páez, y entrega el corredor vial San Tarcisio y de la Plaza de la Resistencia Indígena allí en la avenida Padilla. Estos espacios transformados para la vida ciudadana, para el deleite de todos los ciudadanos y para favorecer a 6 comunidades que confluyen, que es Primero de Agosto, Barrio San Antonio, Urbanización La Boleda, Raúl Leone, Cuatricentenario, la parroquia Francisco Eugenio Bustamante y la parroquia Chiquinquirá, con la hermosa plaza que está en toda la avenida Padilla, conocida como la Plaza de los Cachos. Según Giancarlo Di Martino, señaló que somos el pueblo más extraordinario que hay, el que da más calor, el que ha dado tantas cosas, y hoy nosotros tenemos que redistribuirlo con trabajo a todos los maracaiberos. Así que seguimos con el día a día de la ciudad, transformando a Maracaibo en la primera ciudad de Venezuela. Bueno, amigas y amigos, sigue avanzando el estado, siguen avanzando los municipios y sigue avanzando nuestra ciudad de Maracaibo con la gestión de Luis Caldera y Giancarlo Di Martino. Amigas y amigos, hemos llegado al final de su programa Despierta Maracaibo, la revista política de la radio a través de 103.9 FM Metrópolis. De mi parte será hasta la próxima vez.
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1: Buenos días, buenos días, buenos días, buenos días, buenos días, buenos días, buenos días, mi amor. Buenos días, Maracaibo, Venezuela, el mundo. Feliz inicio de semana, feliz inicio incluso de la jornada laboral, de las, bueno, de las escuelas, de los liceos. Feliz inicio de clases a todas y cada una de esas personas que o ya dejaron al chamo, a la chama, a la pequeña, al pequeño en la escuela, o se quedaron dormidos y apenas van corriendo. Jailer, sí, me quedé dormido. Bien sea para esa dama que, bueno, para mamá que, bueno, le dio la oportunidad, que le da más chance de llevar a la pequeña o al pequeño a la escuela, o si no al papá también, que es a quien le da el tiempo. Bueno, gracias como siempre por arrancar esta jornada, este inicio de semana con Metrópolis 103.9, en especial con esto que lleva por nombre Buenos Días Metrópolis. Trabajando siempre agradeciendo a nuestro Padre Creador, a nuestro querido Dios, por regalarnos esta oportunidad. Una oportunidad más de acompañarte, mi amor. Trabajando bajo la dirección de Omar Contreras, en la producción Juan Carlos Reyes y José Cho García. La voz que nos identifica es la de Nelson Verde. En los controles y musicalización, quien me acompaña a la mañana de hoy, José Cheo García, arroba José Cheito García en su cuenta de Instagram. Por aquí a Jailer Sánchez, arroba Jailer Sánchez en mi cuenta de Instagram, para que le dé rostro a esta voz con el 59.325 emitido por la ilustre Universidad del Zulia. Además, quiero recordarte metrópolis1039fm.com, la aplicación TuneIn Radio, y a través de Simple Radio, para que no tengas excusas. Jailer, que se me dañó el radio. A través de la aplicación TuneIn Radio, Simple Radio, o nuestra web metrópolis1039fm.com, puedes escucharnos de 8 a 10 de la mañana. Además, quiero recordar y agradecer a mis aliados comerciales.
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1: 8:15 minutos de la mañana, presta mucha atención. ¿Sabías que los tacones altos fueron diseñados originalmente para hombres, no para mujeres?
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1: De 8 a 10 de la mañana, de 8 a 10 de la mañana, acompañándote en esta jornada laboral, arrancando la semana con la mejor energía, acompañado de sabrosa música por Metrópoli 103.9. Bueno, saludos a cada una de esas personas, de esos niños, de esos jóvenes. Saludos a mi hermano, por cierto, que arrancó clases hoy. A Valentina también, que arrancó clases hoy. Y a cada una de esas personas. En contra de su voluntad, no quería ir, no se quería levantar. Bueno, suele suceder luego de unas largas vacaciones. Además, quiero también saludar, felicitar a una persona súper mega especial que se graduó y es nada más y nada menos que María José, mi amor. Un beso y un abrazo para ti, Angélica, su mamá, orgullosísima de ese triunfo maravilloso. Una persona especial, chico. A mí no se me sale del cráneo, del cerebro, de mi cabeza, el momento que Angélica me dijo, no, es que voy, no puedo no sé qué cosa, porque voy a hacerle la foto de los 15 años a María José. Dios mío, no supero eso y ya es, bueno, ya está graduada, ya es licenciada, ya es contadora pública. Éxitos, mi amor, para ti y miles de bendiciones. Quiero saludar por acá también a través del 0424-657-6374. Me dicen por acá, buenos días, Hailer, mi amor, feliz y bendecido inicio de semana. Dios derrame abundantes bendiciones sobre tu vida y la de tu familia. Amén, mi amor, y tu equipo. Le saluda Doris. Un beso y un abrazo para ti, Doris, mi amor. Dice... ¿cómo te sientes hoy? Espero que muy bien, excelente, mi amor, excelente, gracias a Dios, gracias por preguntar. Saludos por acá para mi pana Fernando, un abrazo para usted, mi hermano, gracias por conectarse. Igual por acá para, me dicen, a ver, Dalia, me dice, buenos días, Dios te bendiga grandemente, feliz inicio de semana, igualmente, mi corazón. También me dicen por acá, mi vida, buenos días, soy Leivis desde Amparo, saludos para que me saludes a mis cuatro hijos, estoy a full sintonía. Bueno, saludos para tus cuatro hijos, mi amor. Gracias por estar en sintonía. Me dice por acá rapidito. Buenos días, Hailer. Por favor, salúdame a Don Ever. Don Ever, alias Cabeza de Coco, dice por acá. Y la maestra Zulay, que están en sintonía desde el inicio del programa. Bueno, saludos para ellos y gracias por conectarse.
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1: De 8 a 10 de la mañana, 8:41 minutos de la mañana, recordando el número de contacto del 04-24-657-6374. Repito, 04-24-657-6374. Saludando por acá, a ver a quienes se reportan, siguen enviando, me dicen por acá. Buenos días, mi amor. Bendiciones para ti y tu equipo de trabajo. Y que Dios bendiga este nuevo año escolar 2026-2027. Es Carmen Rodríguez. Saludos, Carmen, de mi corazón. Amén, amén y amén. También saludo por acá. Me dicen, buenos días, hermanos. Saludos, Lenín, desde Buenos Aires, a full sintonía. Un fuerte abrazo para ti, todo tu equipo. Y me hace llegar una foto bellísima, y dice aquí que 8:23, a las 8:23 la tomó. Bueno, se ve maravilloso. Gracias, hermano querido. Chicos, ¿quién se iba a imaginar que en esa cola que me está pasando la foto aquí el pana Lenín, ahí, bueno, una cantidad de carros, y él está escuchando allí Metrópolis 103.9 clarito a través de nuestra web? Saludos, hermano mío, gracias. Me dice por acá, feliz semana. De bendiciones, de la mano de Dios, amén, mi amor. Eso lo dice, a ver, Marjorie, saludos, mi amor, un beso y un abrazo para ti. Gracias por estar conectada. Saludos también para la hermosa Jacqueline, mi amor. Gracias por estar en sintonía. Me dicen por acá, buenos días, Dios te bendiga grandemente. Mi gran amigo Hailer Sánchez, a full sintonía desde La Limpia. Para que me coloques, a ver, Joey Arroyo, dale gracias a Dios, que sigan los éxitos. Amén, amén y amén.
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1: 8:43 minutos de la mañana. 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
1: 8:51 minutos de la mañana, eso es correcto, porque no solamente somos radio con entretenimiento interactivo, también somos informativo. Por supuesto, dándole un vistazo a los diferentes portales digitales. En cuanto a titulares se trata, arrancamos con el diario impreso Noticias, con el siguiente titular: representante de la ONU visita el Zulia para impulsar alianzas regionales. Seguimos en materia de titulares con el diario impreso Noticias, con el siguiente titular: Fundación Gaiteros de Corazón dota instrumento a 3 grupos juveniles. Seguimos con el diario impreso Noticias, con el siguiente titular: en materia de salud, Zulia recupera 4.263 miradas con el Plan Quirúrgico Nacional. Pasamos de inmediato al diario digital Noticia al Minuto, con el siguiente titular: realizan inspección técnica al Guri para blindar el sistema eléctrico nacional. Ya para pasamos ya al diario Noticias Cada Día, con el siguiente titular: Silvestre Dangón es intervenido en una cirugía funcional a cargo del cirujano y compositor Lucho Alonso. Pasamos de inmediato ya para cerrar con el diario Noticia al Día.ve. Develan 11 mantos que lucirá la Virgen del Rosario durante sus festividades patronales del 2026 en Cabimas. Estos son los titulares que resaltan en la prensa digital y que usted debe enterarse a través de Metrópolis 103.9. Y esto que es Buenos Días Metrópolis.
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1: 8:52 minutos en la mañana, un día como hoy, lunes 14 de septiembre del 2026, día 257 de los 365 del calendario. Quedan 108 días para finalizar el año. Tenemos acontecimientos destacados a nivel nacional. Un día como hoy, pero 1552, se funda la ciudad de Nueva Segovia de Barquisimeto, hoy denominada capital musical de Venezuela, la capital del estado Lara. Tenemos que un día como hoy, pero 1960, se funda la Organización de Países Exportadores de Petróleo, OPEP, cuyo padre fundador fue el venezolano Juan Pablo Pérez Alfonso. Un día como hoy, pero 1998, se publica en Gaceta Oficial la ley para el programa de alimentación de los trabajadores, mejor conocida como Cesta Ticket. Tenemos que un día como hoy, pero en el 2016, muere en Barquisimeto el beisbolista Domingo Carrasquel. Tenemos acontecimientos destacados a nivel mundial. Un día como hoy, pero en 1920, nace Mario Benedetti, escritor uruguayo. Tenemos conmemoraciones a nivel internacional. Y un día como hoy es Día Mundial de la Dermatitis Atópica. Estos son los días que se celebran y conmemoran.
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1: 8:54 minutos en la mañana, a esta hora la tasa oficial del Banco Central de Venezuela, justamente en 842,20 bolívares.
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4: El alcalde Giancarlo Di Martino anunció que desde la municipalidad trabajan para renovar el Plan de Desarrollo Urbano Local PEDUL, herramienta de planificación que no se renueva desde su última gestión.
5: 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Después que se haga el sobrevuelo, se hace el plan de desarrollo urbano local y después ese plan de desarrollo local se pasa a la Cámara Municipal, que se va a encargar de crear la ordenanza de zonificación. 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
1: Buenos días, buenos días, buenos días, buenos días, buenos días, buenos días, mi amor. Segunda hora de programación, 9:11 minutos de la mañana. Un gustazo tenerte allí, mi amor. Gracias, gracias por permitirme acompañarte, hermano querido, a través del dial que lo tiene todo.
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1: Nueve, 12 minutos de la mañana, eso es correcto. Bueno, tenemos la primera persona en cabina de Metrópolis 103.9 que estuvo atenta, pendiente todo este tiempo de su teléfono, del llamado, de su correo. La tenemos acá nada más y nada menos que a Marisela Anselmi. Bienvenida, buenos días, ¿cómo te sientes? ¿Estás nerviosa? ¿Estás emocionada? Háblame cuál es ese sentimiento que hay en este momento en tu cuerpo.
2: Hola, hola, buenos días a todo Maracaibo, desde acá, desde la 103.9 Metrópolis. Buenos días, Jailer, a todos. Gracias por esta oportunidad, porque vengo del repechaje.
1: Eso. ¿De qué equipo? ¿De qué color?
2: Yo era del negro.
1: Ok, del negro. Ok, muy bien. Algo importante que se pasó a través de la mensajería, tú lo estás cumpliendo en este momento, vienes con tu dorsal, ahí lo tienes, viene con su cédula de identidad también que la presentó. Eso es fundamental para quienes están escuchando en este momento, porque si llegan aquí, bien sea sin su cédula o sin su dorsal, se tomará como descalificado. Eso es importante, prestarle atención y cumplir todos los pasos. Ok, Marisela, la dinámica va a ser la siguiente. Te voy a hacer tres preguntas. De esas tres preguntas, debes de contestar al menos dos. Si contestas esas dos preguntas, automáticamente vas a pasar a la siguiente ronda. ¿Te parece? ¿Listo?
2: Perfecto.
1: Tranquila. ¿Todo bien? ¿Chévere? Ok. Pero, adicional a eso, te voy a dar 10 segundos para responder la pregunta que te vaya a hacer. 10 segundos. Una vez que yo termine de hacerte la pregunta, te doy tres opciones y tienes 10 segundos para responder. ¿Preparada?
2: Preparada.
1: ¿Lista?
2: Lista.
1: ¿Alguna pregunta que quieras aclarar?
2: Bueno, que no se vayan a tardar mucho entregando la llave de mi changada.
1: Maravilloso. Otro datico que te quiero dar es el siguiente. Al momento de responder, vas a decir, esa es mi respuesta. Es decir, opción A, esa es mi respuesta.
2: Okay.
1: Te leo la pregunta, te doy las tres opciones y vas a responder opción A, esa es mi respuesta.
2: Okay.
1: ¿Estamos listos?
2: Okay. Ok,
1: muy bien. Entonces le damos inicio a la primera pregunta. Tenemos a Marisela Anselmi. Ella formó parte del grupo negro,
2: sí.
1: Del equipo negro. Y la tenemos acá, bueno, para pasar a la siguiente ronda. Viene el repechaje. La primera pregunta para Marisela Anselmi es la siguiente. Presta mucha atención. ¿En qué municipio del estado Zulia se encuentra ubicado el famoso Puente General Rafael Urdaneta en su extremo occidental? Repito la pregunta. ¿En qué municipio del estado Zulia se encuentra ubicado el famoso Puente General Rafael Urdaneta en su extremo occidental? Opción A, municipio San Francisco. Opción B, municipio Maracaibo. Opción C, municipio Cabimas. Tiempo.
2: Opción C.
1: Ok, opción C. ¿Esa es tu respuesta?
2: Esa es mi respuesta.
1: Ok. La respuesta correcta es La opción A. La opción A. Es decir, respuesta incorrecta. Todavía tienes la oportunidad, te repito. Son tres preguntas que te voy a hacer. De esas tres preguntas debes contestar bien al menos dos. Ok. Segunda pregunta para Marisela Anselmi. Es la siguiente. ¿Cuál es la capacidad del tanque de combustible o autonomía promedio estimada en el modelo Ansbin Chang'an? Presentando en este concurso. Repito, ¿cuál es la capacidad del tanque de combustible o autonomía promedio estimado para el modelo Ansbin Chang'an presentado en este concurso? Opción A, 400 kilómetros. Opción B, 800 kilómetros. Opción C, 1000 kilómetros. Tiempo.
2: Opción B.
1: Opción B. ¿Esa es tu respuesta?
2: Opción B, esa es mi respuesta.
1: Ok. La respuesta correcta es la opción B. Muy bien. Felicidades.
2: Échale, no tengo carro.
1: La primera pregunta que contestas de forma correcta. Ok, aquí de forma obligatoria debes de responder correctamente la tercera y última pregunta. ¿Capich? Ok. La tercera y última pregunta es la siguiente. ¿Quién conduce el programa Venezuela es una nota transmitida los sábados desde las 8 de la mañana? Repito la pregunta. ¿Quién conduce el programa Venezuela es una nota transmitido los sábados desde las 8 de la mañana? Opción A, Ana Converso. Opción B, Joana Castillo. Opción C, Karen Torres. Tiempo.
2: Opción A.
1: ¿La opción A es tu respuesta?
2: Es mi respuesta.
1: ¿La opción A?
2: Sí.
1: Ok. La respuesta correcta es la opción B. Es la respuesta correcta, Joana Castillo. Tú respondiste la opción A. Eso quiere decir que no pasas a la siguiente ronda. Gracias por asistir. Gracias. Tenemos acá a Marisela Anselmi. Ella es participante, viene por el repechaje. Gracias, de verdad. ¿Qué te ha parecido la dinámica? ¿Cómo te sientes?
2: Triste.
1: Pero no, bueno.
2: Todo chévere, chévere, porque mantienen esa interacción, pues, o sea, mantener motivada a la gente, pues, en que consigamos lo que uno siempre ha deseado, de alguna manera, es algo positivo, pues.
1: Y algo que me encantó cuando llegaste también, además de tu bella presencia, es que dijiste, bueno, qué bonito esto de que, bueno, puedas conocer a los locutores, te llevas la experiencia, esa emoción también la vivimos nosotros como locutores, conocer a personas como tú, maravillosas, que forman parte de la audiencia de Metrópolis 103.9. Gracias.
2: Así es, gracias por
1: asistir. Allí estaban escucharon a Marisela Anselmi, ella formó parte de lo que es el equipo negro y bueno, la tuvimos acá en cabina para el repechaje. Usted esté pendiente de los contactos, esté pendiente del correo, porque allí se está pasando toda la información si quieres también formar parte de esto que es el repechaje.

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2: 9:23 minutos de la mañana. 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Ay, ay, ay, 9:25 minutos de la mañana. 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
1: De 8 a 10 de la mañana, 9:41 minutos de la mañana, 9:41 minutos de esta sabrosa mañana metropolitana. 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Es importantísimo que no falte cuando se le haga el llamado, porque si no, automáticamente queda descalificado. 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Quiero saludar por acá a través del WhatsApp. Me dicen a través del 0424-657-6374. Buenos días, bendiciones para todos. María Molero, un beso y un abrazo para ti, mi amor. Gracias por estar en sintonía. Buen día, mi hermano querido. Saludos y bendiciones para todos aquí en sintonía desde... Jennifer López, Coromoto Silva, Carlos Edgardo y Luis Quiroz. Saludos y gracias por estar en sintonía. También me dice por acá, a ver, aquí estoy, mi hermano, como cada día. Y dice por acá, si es posible para felicitar a mi jefe Ernie. Ernie, dice por acá, 47 por el buche. Bueno, saludos, felicitaciones para Ernie. Que Dios lo bendiga y que siga cumpliendo muchísimos años más de vida. Eso lo dice el pana Félix Matos, disfrutando de la mejor programación. Quiero saludar por acá, me dicen buenos días. Jailer reportando sintonía, bendecido día. Yomaira Portillo desde Altos del Sol Amado. Semana de grandes bendiciones. Amén, amén y amén, mi amor. Un beso y un abrazo para ti. Gracias por estar en sintonía. Marilyn Ruiz, un beso y un abrazo, mi amor. Gracias por conectarte.
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1: 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Todos ellos presentaron esto que lleva por nombre Buenos Días Metrópolis.
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1: Pa, pa, para, pa, pa, pa. Epa, quiero saludar por acá a... Me dicen ya va... Aquí está, buenos días, hermano. Haile, reportando sintonía desde la costa oriental del lago. Por aquí, Cristian Colina, saludos, hermano mío. Pero además quiero compartir este mensaje que lo envía Mari Amesti. Y escuchen lo que dice, escuchen lo que dice. ¡Qué belleza! ¡Saludos! No me pasó el nombre ni nada, pero saludos para, me imagino que es su mamá, María Mesti, para ese, esa belleza que escucharon y que buenos días, mi amor. Le salió excelente. ¡Saludos! ¡Feliz inicio de semana! Gracias por permitirme acompañarte. La mejor energía para todos y cada uno de ustedes en lo que te propongas, hermano querido. Mi amor, para ti también. Respeta las señales de tránsito. Respeta el semáforo. Suelta el teléfono si estás manejando. Por favor, evita un mal momento. Trabajando bajo la dirección de Omar Contreras, en la producción Juan Carlos Reyes y José Cho García, la voz que nos identifica será Nelson Verde, en los controles y musicalización, quien me acompañó la mañana de hoy, José Cheo García, arroba José Cheito García en su cuenta de Instagram. Me estoy acordando ahorita que el dato curioso era de que los tacones se habían hecho para los hombres. Imagino a Cheo. Cheo es una persona que es metódico. Él, si se pone la franela roja, los tacones irían rojo también. ¡Epa! Por aquí a Hailer Sánchez, arroba Hailer Sánchez en mi cuenta de Instagram, para que le dé rostro a esta voz con el 59.325 emitido por la ilustre Universidad del Zulia. La invitación para el día de mañana, mientras Dios lo permite, estaremos nuevamente para decirte...
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1: Vaya. Duro y venga suave. Hey. Cuando son las 10:08 minutos y tiene algo que hacer esta hora, hágalo antes que se le olvide para que sea serio y se organice. Hoy vamos como siempre con lo mejor, con nuestra guaracha, el ritmo más sabroso, pegajoso y bailable de la bolita del mundo y sus alrededores mundial. La guaracha. ¡Vaya!
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1: 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No al maltrato animal. El maltrato al animal debe ser un delito grave. Gracias, Orsi, por tan bellas reflexiones y consejos para crear conciencia. 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Bueno, mi gente bella, hoy en los controles, Cheito García, el tachecito. Que si no hubiese sido por el tache, este muchacho ahorita estuviera con el celular llamando a todos los que quedaron seleccionados para el repechaje, para la segunda oportunidad de ganarse un changán 0 kilómetros. Ahorita estuviera con el dedo cuadrado, enviando mensajes de WhatsApp. Señoras y señores, porque hoy es día de los que están seleccionados para el repechaje. Así es. Así que felicitaciones a los equipos que quedaron seleccionados o preseleccionados para el repechaje. ¡Vaya dare! Bueno, mi gente bella. Ajá. ¿Qué se escucha, Cheito? Decime, ¿qué se escucha? ¿Ah? Por ahí se escucha algo.

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1: Vaya, duro y venga suave, mi gente, cuando son las 10:20 minutos. ¡Ey! Bueno, por cierto, vamos a enviarle saludos a los niños de Gaiteritos de Rinaldi. Bueno, que ya sacaron su producción, un tema de Neguito Borjas, y lo está cantando Angelina Tovar. Saludos para ellos. Bueno, éxitos, muchachos, éxitos. Que Dios los bendiga. Vaya, dare. Bueno, por cierto, también por aquí siguen llegando mensajes. Tenemos un saludo también para Enrique Gutiérrez, que está bailando rucaneao, para que sepáis, técnico de sonido. Saludo a los muchachos de Pillopo también. Bueno, también Daniel, buenos días. Un saludo para felicitar a los morochos Néstor José y a Néstor Luis Urdaneta de parte de su abuela Adila en El Moján. Bueno, feliz cumpleaños para ellos, para los morochos. Vaya, Marjolis Pereira también en sintonía del programa con las buenas vibras. Bueno, mi gente bella, hoy está de cumpleaños nada más y nada menos que mi nieto hermoso, Mateo González Medina. ¡Champú! ¡Venga, Mateo, para echarle champú! ¡Champú! ¡Champú, Mateo! ¡Velo cómo se pone! ¡Ve! ¡Velo, ve! ¡Sostenémelo, Daniela! ¡Sostenémelo! ¡Eso! ¡Vaya! Bueno, de parte de su mami, mi hija linda y bella, Danielita Medina. Bueno, también de parte de su abuela Milagro, de su abuelo Johnny, de su papá Melvin González. Bueno, de toda la familia que lo quiere mucho y lo adora. A Mateo, y su hermanita Victoria Sofía. Vaya, feliz cumpleaños, Mateo. Vaya dare. Bueno, por cierto, también tenemos un saludo por aquí. Adelso Parra, hermano querido, buenos días, Daniel. Hey, aquí estoy escuchando tu programa. Gracias, hermanito. Un saludo también para Cateriana Urdaneta, también en sintonía. Bueno, con los morochos que están de cumpleaños. Gracias, Cateriana, por esa sintonía. Bueno, también Jesús Bracho me dice: Daniel, buenos días. Aquí estoy en el sector Paraíso a full volumen con tu programa para que me felicites a mi hija Tairí Bracho, la popular Pollito, que hoy está de cumpleaños. ¡Feliz cumpleaños, Pollito! ¡Vaya, dare! Bueno, también Elvis Calle, saludo. Daniel, qué buen programa, reportando sintonía desde el barrio aquí en San José, en el sector Los Postes Negros, Elvis Calle. Son muy bonitos para allá, chicos, Los Postes Negros, para que sepáis. Bueno, también por aquí llegando mensajes, me dice: Dani, feliz día. Aquí tenéis, Dani, al papucho bailando rucaneado con Doris. Vaya, dare, saludo. Bueno, Ramona Díaz también desde Utah, Dani. Hey, un saludo. César, David y Sacha están uniendo a dos familias en el nombre de Jesucristo. Amén, gracias. Bueno, también un saludo para César, David y Sacha. También para Ramona, para Roseli, César, Samuel y Rubeli, que dicen que van a hacer un brindis muy hermoso. Así es, con la bendición de Jesucristo. Ayer arreglaron el compromiso a su nieto César David y a Sacha. Bueno, eso va a ser una unión para siempre. Es una unión bendecida. Saludos, saludos también. Hey, nada más y nada menos que para Iramis Villalobo. Dani, aquí estoy a full volumen. Feliz inicio de semana. Para que me felicites a Melisa, que está de cumpleaños de parte de sus abuelos, sus tíos, primos. Que Dios la bendiga también, que la amamos mucho. De verdad que para Melisa, muchas bendiciones. Vaya.
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1: Ay, claro que sí, mi corazón de melón. 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
1: Vaya, Duri, venga, suave cuando son las 10:41 minutos. Si tiene algo que hacer a esta hora, hágalo antes que se le olvide. Hoy es día de las personas que, bueno, quedaron para el repechaje. Y bueno, para ganarse un Changán 0 kilómetros por Metrópolis. Por cierto, atención, hablando de eso, hoy iniciamos la fase del repechaje. Bueno, y los participantes fueron convocados en el programa Buenos Días Metrópolis con Jailer Sánchez, Maricel Anselmi asistió y José Tacoronte. Bueno, Maricela no pasó la dinámica y José quedó fuera del concurso ya que no asistió a la convocatoria. Ok. Bueno, mi gente bella, tenemos por aquí también un saludo. Hey, bueno, también me dicen por aquí, Dani, aquí desde el Manzanillo, están contentos y felices como una lombriz. Bueno, porque Laura y Orángel Cárdenas están de cumpleaños, son los hijos de Moisés, además su hermano Yoandri también. Yandri lo felicita, toda la familia, especialmente su abuelita Gisela Chávez, que los ama y los adora. Bueno, también tenemos por aquí de cumpleaños, también desde ayer lo está felicitando la familia, al duende Herbie José Graterol, bueno, de parte de toda la familia que lo ama, la familia Coronel, especialmente su eterno amor, Eduvige Teresa Coronel, también de parte de sus amigas María Mercedes Viloria y Mayerlin. Vaya, feliz cumpleaños para Herbie Graterol. Bueno, también, por cierto, me dicen por aquí que sus hijos Jenny Lourdes le van a dar una nieta muy linda y bella de parte de su hijo José, y demás familiares también. Felicitaciones para él. Así es, saludos y bendiciones. Bueno, también tenemos por aquí un saludo especial porque está de cumpleaños Tairi Bracho, la popular Pollito. También está de cumpleaños. Que Dios le bendiga con muchos años de vida y salud. ¡Vaya!
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2: Vamos a escuchar al príncipe de la guaracha, Roberto González, con este tema.

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2: Vaya, vaya, vaya, vaya, vaya, vaya, vaya, vaya, vaya, duro y venga suave. Hey, cuando son las 10:51 minutos y tiene algo que hacer a esta hora, hágalo antes que se le olvide, para que sea serio y se organice. Hoy día de los que quedaron seleccionados para el repechaje. Bueno, saludos para Antonio Toño Mendoza en los puertos de Altagracia. Saludos, hermano, y por aquí dice Antonio Toño, cayeron una agüita, Dios mío, cayeron una agüita. Hey, por cierto, también tenemos en sintonía por aquí, Daniel, el viernes les voy a enviar una torta de Chinita Cake para que la compartan y canten el cumpleaños ese día, los cumpleañeros. Hey, Daniel, como siempre, en sintonía para felicitar a mi flaca bella Gaby, que cumple el próximo sábado, de parte de Edwin Álvarez. Saludos, hermano querido. Gracias a nuestro amigo Edwin Álvarez, hermanito, y también por felicitar a su flaca bella Gaby, que cumple el sábado. Vaya, que Dios la bendiga con muchos años de vida y salud. También un saludo para Quinti Peroso. Dani, buenos días, aquí estoy bailando rucaneado, hermanito. Un saludo para Enger Cárdenas, también para Quinti Peroso. Bueno, que están esperando ganarse el changán. Muy bien, bueno, vengan a las dinámicas. Más nada, ajá. Saludos, saludos también. Hey, por aquí tenemos un saludo para el amigo Pedro Ojeda. Un abrazo, hermano Daniel. Hoy quiero felicitar a mi cuñada Rosa Torrealba, que está de cumpleaños. 70 y dale por el pecho. Hey, que Dios la bendiga con mucha vida y salud. Feliz cumpleaños. Es su cuñada, la cuñada de Pedro Ojeda. Un abrazo, hermanito. Lisperoso. Saludos también, Dani. Saludos, saludos. Ajá, aquí tenéis a Morita en sintonía. Ey, no la dejan agarrar calle, Dani, porque está súper relajada. Saludos para Morita, es una perrita muy linda. ¡Epa, Morita! ¡Vaya a dar!
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5: Lino Connell, una de las glorias deportivas más destacadas del Zulia, recibió un doble homenaje por parte de la Alcaldía Bolivariana de Maracaibo, la Orden San Sebastián en su primera clase y el reconocimiento de llevar su nombre en la Avenida 24, ubicada detrás del Estadio Olímpico Alejandro Borges, Parroquia Chiquinquirá. 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
1: Vaya, vaya, vaya, vaya, duro y venga suave, mi gente. Bueno, todavía es temprano. Son las 11 y 10 minutos. Si tiene algo que hacer esta hora, hágalo antes que se le olvide. Hoy es día de los que están en el repechaje por Metrópolis, ansiosos por ganarse un changán 0 kilómetros. ¿Y quién no? Bueno, bueno, mi gente bella, por aquí Daniel, para que me felicites a mi tía Marixa Pirela. Y es doble Pirela. Y si es Pirela, es buena. ¡Ey! ¡Las 11 y 11! ¡Las 11 y 11! ¡Vaya! Bueno, por cierto, Marixa Pirela está de cumpleaños hoy, chicos. ¡Ey, por cierto! ¿A quién? Bueno, hablando de Marixa, yo conozco una señora que tuvo un hijo y ella solita lo crió, ¿viste? Para que sepáis. Le dio los estudios todo, pero lo bautizó, yo le voy a poner el nombre mío, porque yo soy su madre y su padre a la vez. Y lo puso Marixo. Marixo, sí, bueno, y hoy en día es un gran peluquero, Marixo. Así es, así que saludos para él, para Marixo. Vaya. Bueno, por cierto, Marixa Pirela, Pirela. Doble Pirela, chico, ¿qué te parece? ¿Será familia de tío Felipe? ¿Ah? Hey, por cierto, Daniel, para que me la felicites. Y también de parte de su sobrino, el Chapulín Colorado. Vaya. Bueno, también tenemos por aquí, Daniel, buenos días. Hey, un fuerte abrazo, soy Esmeralda Rodríguez. A full volumen del programa, Luis Enrique Pernía. Ey, no te beso porque te mancho. Chico, Luis Enrique Pernía. Ey, el hombre está bailando rucaneo. Salúdame a Cheito, Daniel. Y a Voz de Hombre también. Ey, hoy es día del hisopo, para que sepáis. Ah, bueno, gracias, Luis Enrique Pernía. Bueno, también, llegando mensaje, Daniel, feliz inicio de semana. Ey, el dueño de mis mañanas, qué buen programa, el mejor de la bolita del mundo y sus alrededores. Bueno, Daniel, aquí estamos con las energías de Popeye. Soy María Elena Valencia, a full sintonía desde la urbanización San Jacinto. Gracias, gracias. Saludos para Caterina Urdaneta también, que está en sintonía del programa. Ey, para que sepáis. Bueno, también me dice que felicita a los morochos Néstor José y Néstor Luis Urdaneta, que están de cumpleaños. ¡Valladares! ¡Saludos, saludos!
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1: Bueno, mi gente bella, no al maltrato animal. El maltrato al animal debe ser un delito grave. Agradecemos a Sorsi por tan bellas reflexiones y consejos para crear conciencia. Bueno, a la vez agradecer a las personas, a todas las comunidades, los sectores de la ciudad, en los barrios. Bueno, principalmente que se está viendo mucho el abandono de los animalitos. Tenemos que, bueno, esterilizar, porque este es un acto de amor y responsabilidad, porque si no, entonces se nos va a llenar la casa de mascotas, de bebés, animalitos bebés. Y es, entonces hay personas que, como no los pueden tener, ¿verdad?, no piensan que van a venir estas criaturitas, vienen y los lanzan a la calle, los botan en cajas, en bolsas, y no les importa, lo hacen sin ninguna, bueno, contemplación con esos seres indefensos. No hagan esto, que hay un Dios que mira para abajo. Vamos, mi gente. Y yo quiero agradecer también a las personas que, por ejemplo, consiguen un animalito en situación de calle y lo resguardan en su casa, y a la vez informan a las instituciones, por ejemplo, a la Misión Nevado o a través de las redes sociales, y lo tienen allí mientras se da en adopción o se ubica quien los quiera o qué fundación los puede tener. Muchas gracias y bendiciones para esas personas de buen corazón que no tienen mascotas porque no las pueden tener, pero temporalmente pueden tener en su casa y cuidar de estos animalitos en situación de calle mientras se ubican y mientras se les busca, ajá, por ejemplo, la adopción. Así es. Y también le quiero hacer un llamado a los amigos conductores. Hey, atención, vamos a manejar con sentido común, con precaución, porque los animalitos también se atraviesan en las calles. Y un amigo que vaya a toda la velocidad, todo lo que pueda, no señor, por las zonas rurales o cercanas a reservas naturales para prevenir atropellos de animales silvestres también, claro. Y además tenemos que educar con el ejemplo, enseñar a los niños y al entorno a respetar todas las criaturas vivas, promoviendo la empatía y la protección a la naturaleza. Vamos a denunciar el maltrato al animal. Lo puede hacer al 800-FISCA, 0800-FISCA, una llamada que es confidencial. También lo puede hacer ante los jueces de paz, ante la Fiscalía Superior del Estado Zulia. Puede hacer la denuncia también en el 6CPC, en la Guardia Nacional, en la Policía Nacional y en la Misión Nevado a través de las redes digitales. ¡No al maltrato animal! Gracias, Orsi. 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
1: Vaya, vaya, vaya, vaya, vaya, vaya, vaya, duro y venga suave. ¡Qué buena música, Cheito! Vistal Fly, que la bola es nueva, tigre. ¡Dale guaya, Cheito! ¡Ey, por cierto, mi gente bella, hoy es día de los que están en el repechaje! Bueno, así que no pierdan la oportunidad. Asistan a las convocatorias. Vamos, porque sigue la dinámica, mi gente. ¡Ey, un saludo para Nilda Caridad en El Milagro! Bueno, también tenemos de cumpleaños nada más y nada menos que el jefe del doctor Félix Matos en Utah, Estados Unidos. Bueno, el amigo Ernie, que está cumpliendo 47 por el buche. ¡Feliz cumpleaños, Ernie! ¡Ey, ese no tiene tocayo, ¿viste, Félix? Ernie no tiene tocayo. ¿Para qué se pague? Yo creo que en el mundo entero. Felicitaciones para él. Que Dios lo bendiga con muchos años de vida y salud. Vaya, saludos para Elizabeth Romero. Allá en el Moján está bailando rucaneado con su hermano Guito Romero. Saludos para Doris también. Bueno, un saludo, Daniel, bendiciones para felicitar a mi tío político David Boscán Oliveros, que está hoy de cumpleaños, de parte de toda su familia Escandela Bravo. Feliz cumpleaños para él de parte de Idelmo Escandela. Y también estuvo de cumpleaños Joel Troconis, el popular Miss Bella Genio. ¡Ey, para que sepáis! Bueno, que el hombre cumplió 51 por el buche. Y también lo felicita Idelmo Escandela, todavía lo está celebrando. Para que sepáis. Bueno, Ricardo Jesús Alex, saludos, hermanazo. Dani Full Sintonía, saludame a Milagros y también a la Chicha, que están escuchando el programa. Saludos, hermanazo. Buen caballo, Ricardo Alex. Bueno, también tenemos un saludo para Petra Medina. Y si es Medina, es buena. Vaya, Petrica. Bueno, Johnny Bernal también dice: Daniel, buenos días, para saludar a José, el Chimoito. Aquí está en el taller. Saludos para Bambán. Y también dicen que el Bambán y que es bloque rojo. Se parte de nada, Daniel. Parece una galleta soda. Ay, papá, que mamá chocó. Saludos para Mariela Machado también, que está en sintonía. Bueno, por aquí tenemos también nada más y nada menos que a Joan José Rincón. Me dice: Daniel, buenos días. Qué buen programa, hermanazo. Hoy está de cumpleaños mi sobrina hermosa. Se llama Gabriela Caña. 8 añitos. Échamele champú, Dani. Échamele champú a Gabrielita. Eso, venga, Gabriela. Vela, vela, vela. Champú, champú, Gabriela. Y que no pique los ojos. Vaya, dale, Joan. Vaya, eso.
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1: Vaya, vaya, vaya, vaya, vaya, vaya, vaya, vaya, duro y venga suave cuando son las 11:42 minutos. Si tiene algo que hacer a esta hora, hágalo antes que se le olvide. Tenemos una felicitación para Maciel Ferreira. Feliz cumpleaños para ella de parte de Petra Ferreira, su tía, que la ama y la quiere mucho. También de parte de Longo, de Zaira, también de Alexander y toda la familia. También hoy está de cumpleaños Aurelena. Bueno, allá está en el barrio La Chinita, en El Moján. Saludos y felicitaciones de parte de Elita y toda la familia que la quiere. También un saludo para Herbis Barrio. Está bailando Rucaniao. Bueno, también para Luis Vargas. Saludos, hermano querido. Hoy también está de cumpleaños Gabriela Caña, 8 añitos. Ajá. También está de cumpleaños Gaby, la flaca bella. Hey, de parte de Edwin. Saludos, hermano querido. Un abrazo. Me dicen por aquí, Dania, que estamos en los puertos de Altagracia. Saludos al Puchulo. Saludos también a Full Volumen Víctor Molleda. Gracias, mi compadre. Un abrazo. Saludos para Eddie Briñas, el popular chuleta. Dale guaya, Dania, que estoy activo en Pelaya, Cesar, Colombia. Muy bien. Bueno, Dalcy Delia también. Saludos, Dania, que estoy escuchando y que Dios me lo acompañe. Qué buen programa. Saludos para Dalcy Delia también, que siempre está pendiente de todo. Gracias. Bueno, también por aquí, Daniel, complaceme con la canción de Félix Márquez, Mulata, La Mulata Caridad. Saludo, feliz fin de semana, inicio de semana, hermano querido. Estoy en el taller, aquí está don Armando. También complaceme a John, a Milton, a Pedrito, el Guay, también a Motopirueta, también al popular Javier. Y bueno, están bailando Rucaniao, vaya dare. Ana Bustamante también en sintonía del programa. Saludos a Evelyn Campos, siempre también pendiente. Gracias.
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1: 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Allá está Jesús también bailando Rucaniao. ¡Ey, buen caballo! Para que sepáis que es muy buen caballo. 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

Feliz cumpleaños para José Daniel, que lo está celebrando desde ayer. También para Melisa. Feliz cumpleaños para Tairi Baracho, la popular pollito. Bueno, también para Herbie José Graterol, el popular duende. Feliz cumpleaños para Moisés y para Yandri. Bueno, también para Ernie 47 por el buche, el jefe del doctor Félix Mato. Feliz cumpleaños para Rosa Torrealba, para Marixa Pirela, para Maciel Ferreira, para Aura Elena, también para Gaby, la flaca bella, para Gabriela Caña,

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1: 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No al maltrato animal, el maltrato al animal debe ser un delito grave. Gracias Orsi, por bellas reflexiones y consejos para crear conciencia. 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Este muñeco se va para otra juguetería. Arriba y leche, zarigüeya, embuste vais. Sonrían en defensa propia porque la violencia es el arma de los que no tienen razón. Vamos a buscar a Dios y el que lo encuentre es de él. Por eso que Dios me los bendiga en el nombre de nuestro Señor Jesucristo. Amén.

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2: Las 12 y 0 minutos. A continuación, el himno nacional de la República Bolivariana de Venezuela, letra de Vicente Salias y música de Juan José Landaeta.

A continuación, les ofrecemos como cada día la oración del conductor. En el nombre del Padre, del Hijo y del Espíritu Santo. Amén. Señor, dame

Una mano segura y una mirada vigilante. No quiero muertes en mi ruta. Quiero defender la vida que tú haces palpitar en cada hombre. Jamás querré estropearla. Quiero que el auto que manejo sea un verdadero servicio humano. Que el gusto por la velocidad no me impida gozar la belleza de las flores y los campos, de las montañas y los valles, de los seres y cosas bellas que has hecho para ver. Señor, quiero tu gozo y tu paz en mi camino. Ven conmigo a amar.

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1: Muy buenas tardes, amigos. 12:10 minutos. Comenzamos nuestro programa La Antena de hoy, lunes 14 de septiembre. Como todos los días, trabajamos bajo la dirección de Omar Contreras Barbosa, la producción general de Juan Carlos Reyes y José Cheo García, quien también nos acompaña hoy en el control técnico. La producción de este espacio a cargo de Angélica González. Yo soy Villapol Morales, certificado de locución 59.997. Los vamos a acompañar hasta las 2 de la tarde con la mejor información, buenos comentarios y también, por supuesto, la buena música de Metrópolis 103.9. Comenzamos.
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1: Un día como hoy, en 1552, fue fundada la ciudad de Barquisimeto por Juan de Villegas. Su nombre original fue Nueva Segovia de Barquisimeto, pero años más tarde pasó a ser Barquisimeto. También es conocida como la capital musical y la ciudad crepuscular de Venezuela. En 1870, un día como hoy, nace Vicente Lecuna. Fue un ingeniero, banquero, educador, político, diputado e historiador venezolano. Restaurador, organizador y conservador del archivo de Simón Bolívar, reconstructor de su casa natal y editor de la documentación del Libertador. También un día como hoy, nace Alejandro de Humboldt en 1769 en Berlín, Alemania. Es considerado el padre de la geografía moderna universal. El 20 de noviembre de 1799 llegó a Venezuela y en su expedición por el territorio se ocupó del estudio de los recursos naturales, la flora, la fauna, minerales, ríos, suelos y algunos fenómenos, así también como la observación de las costumbres indígenas y del resto de la sociedad. Y en 1920 nace Mario Benedetti, que fue poeta, ensayista, dramaturgo y crítico uruguayo. En 1960, un día como hoy, se funda la Organización de Países Exportadores de Petróleo con el objetivo de coordinar y unificar las políticas petrolíferas y la garantía de la estabilidad de los precios entre los países productores de petróleo. Un venezolano fue uno de sus principales proponentes. Juan Pablo Pérez Alfonso, ministro de Minas e Hidrocarburos de Venezuela, es conocido popularmente como el padre de la OPET. Y también un día como hoy, 14 de septiembre de 2015, fallece a los 65 años de edad Gladys Mercedes Vera Mora, la sempiterna reina de la gaita, exitosa solista gaitera zuliana.
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1: La tasa del dólar según el Banco Central de Venezuela se ubica hoy en 842 bolívares con 20 céntimos. El euro marca 977 bolívares con 87 céntimos. El promedio del barril de petróleo se ubica hoy en 114 dólares con 90 céntimos por barril. El sistema bancario venezolano no prestará atención al público hoy, 14 de septiembre de 2026, debido al feriado bancario por el Día de la Virgen de Coromoto, según el calendario oficial de la Superintendencia del sector bancario Sudeban.
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1: Según el reporte del día de hoy del INAMET, Este lunes, para la región zuliana, se estima durante las horas de la tarde y noche desarrollo nuboso con precipitaciones de intensidad variable. Continúan concentraciones leves de polvo sahariano y en Maracaibo tendremos por la tarde cielos parcialmente nubosos con temperaturas en torno a los 32 grados centígrados. En la costa oriental del lago, Cabimas, Lagunillas y los puertos de Altagracia tendremos temperaturas máximas de 33 grados con mínimas de 27 en lo que resta del día de hoy. Hacemos pausa. Ya regresamos con mucho más de La Antena. Juan Luis Guerra, Muchachita Linda, ya venimos con más.

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1: 12:22 minutos, vamos con nuestro recorrido de las noticias más importantes de este fin de semana y por supuesto arrancando hoy lunes 14 de septiembre. El nuevo año escolar comenzó este lunes 14 de septiembre en todo el país con la reapertura de las escuelas y los institutos para recibir a los alumnos, anunció el ministro del Poder Popular para la Educación, Héctor Rodríguez. Rodríguez destacó que el esfuerzo realizado para recuperar el tiempo escolar y garantizar la continuidad de la enseñanza, además que el sistema educativo venezolano se prepara para el inicio del nuevo año escolar con una matrícula que supera los 6 millones de estudiantes distribuidos en 27.000 instituciones a nivel nacional, distribuidos en educación preescolar hasta bachillerato en los sectores público, subsidiado y privado. También, por otra parte, ayer, en el marco de las conmemoraciones por el aniversario de la Fundación de Maracaibo, la capital zuliana sigue consolidando su plan de modernización e infraestructura mediante la recuperación de arterias viales neurálgicas de la ciudad. Una de estas obras es la que se ha dado la intervención integral del corredor vial San Tarcisio, donde se ejecutaron labores de reafaltado, demarcación, señalización y demarcación luminosa para optimizar la movilidad y el tránsito de miles de conductores maravinos. Durante la entrega de estos trabajos, el alcalde Giancarlo Di Martino enfatizó que esta transformación responde a un esfuerzo conjunto entre la gestión municipal y las comunidades organizadas, señalando que con el apoyo del pueblo estamos transformando a Maracaibo en una ciudad próspera, moderna y habitable, expresó el alcalde Di Martino. Después de 7 meses de inactividad a causa de fallas estructurales originadas por movimiento sísmico en el macizo montañoso de Sucre, las autoridades del Ministerio de Aguas y del Gobierno Regional iniciaron los trabajos para reactivar el túnel de trasvase del embalse Turimiquire. El reinicio del suministro hacia el estado Nueva Esparta fue confirmado por la gobernadora Maricel Velázquez, quien detalló que ya se ejecutan las maniobras técnicas de bombeo. Se prevé que el restablecimiento del sistema permita acortar significativamente los ciclos de distribución de agua potable, tanto en la isla de Margarita como en Coche. Y hoy la presidenta encargada Delcy Rodríguez anunció la designación de 5 nuevas autoridades en áreas estratégicas. La medida responde a fortalecer la proyección internacional, comercial y energética de Venezuela. Andrea Gabriela Corao fue nombrada como presidenta de la Agencia de Promoción de Exportaciones de la República Bolivariana de Venezuela, Beneporta, del Ministerio de las Relaciones Exteriores y Comercio Internacional. Por su parte, Carlos Amador Pérez fue nombrado como viceministro para el Caribe del mismo ministerio. Eduardo Antonio Ramírez, viceministro para Asia y Oceanía del Ministerio para Relaciones Exteriores y Comercio Internacional. Radamés Gómez Azuaje, viceministro de Geopolítica de los Hidrocarburos del Ministerio para Hidrocarburos. Y por último se nombró a Raúl Licuasi como el embajador y jefe de la misión de la República Bolivariana ante la Unión Europea y embajador extraordinario y plenipotenciario ante el Reino de Bélgica, con concurrencia ante el Gran Ducado de Luxemburgo. Esas designaciones fueron hechas hoy por la presidenta de la República, anunciadas hoy en las redes sociales de la mandataria encargada. Hacemos la pausa y ya regresamos con mucho más de La Antena.

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1: Este lunes 14 de septiembre, el Papa León XIV cumple 71 años, siendo su segundo cumpleaños como pontífice. En una jornada que estará marcada por el trabajo, pues mantiene la agenda habitual con varias reuniones y la inauguración de una exposición sobre el agua en la Biblioteca Apostólica Vaticana. Como es costumbre, en el Vaticano no se celebra el cumpleaños del pontífice, pero sí su onomástica, por lo que no se espera ningún acto oficial. También el presidente de los Estados Unidos, Donald Trump, no descarta reunirse con Delcy Rodríguez, presidenta encargada de Venezuela. Este domingo, el mandatario republicano habló con algunos periodistas sobre la posibilidad de reunirse con la política venezolana durante la Asamblea General de la Organización de las Naciones Unidas en Nueva York. ¿Se reunirá con Delcy Rodríguez para hablar sobre el petróleo?, le preguntaron a Trump. Ante la interrogante, contestó: tal vez. Bueno, ahora ya tenemos el petróleo. Estamos recibiendo millones de barriles de petróleo al mes. Las declaraciones del líder estadounidense coinciden con el balance de su reciente visita de 2 días a Irlanda, donde defendió con firmeza el convenio energético alcanzado con las autoridades venezolanas.
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1: La icónica ciudad de Doral, conocida en el sur de la Florida por su numerosa comunidad hispana y venezolana, enfrenta un clima de notable cautela y tensión tras el incremento de los operativos y la presencia de agentes del Servicio de Control de Inmigración y Aduanas, ICE. En imágenes difundidas a través de las redes sociales, se refleja el temor a las detenciones y deportaciones que ha provocado una drástica disminución en la afluencia de personas a locales comerciales, restaurantes y espacios públicos, afectando la vibrante dinámica económica que caracteriza a esta zona de Miami.
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1: 12:50 minutos, vamos con las notas del mundo deportivo. Venezuela participa con 400 atletas en los 13º Juegos Suramericanos Santa Fe 2026. Cita regional inaugurada este sábado 12 de septiembre en Argentina con la presencia de deportistas de 15 países. La representación nacional que compite en 32 de las 43 disciplinas del programa general desfiló encabezado por los abanderados Douglas Gómez y Sabrina Baumasner. Las Águilas del Zulia encendieron los motores de cara a la temporada 26-27 y anunciaron que arrancarán oficialmente sus entrenamientos de pretemporada el próximo 28 de septiembre. La maquinaria naranja afina los últimos detalles para saltar al terreno de juego y reencontrarse con su fanaticada en el nido zuliano. El equipo Rapaz también oficializó su cuerpo técnico para esta campaña. Guillermo Quirós estará al mando como manager, acompañado por Carlos Maldonado como coach de banca, Guillermo Larreal coach de picheo y Alex Romero de bateo, más otras incorporaciones importantes que tendrá el equipo naranja para esta temporada. Hablando de la Fórmula 1, el líder del mundial, el italiano Kimi Antonelli de la escudería Mercedes, ganó este domingo el Gran Premio de España de Fórmula 1 en el novedoso Madryn de la capital española, aumentando su ventaja en la cabeza del campeonato. Entre las personalidades que presenciaron el nuevo circuito estaba el rey de España, Felipe VI, Rafael Nadal, Zinedine Zidane, Luis Figo, José Mourinho y una amplia representación de futbolistas del Real Madrid que se dieron cita el domingo en la carrera de la Fórmula 1. Por otra parte, el FC Barcelona logró mantener su condición de invicto en el campeonato español tras superar con un ajustado y trabado marcador a un combativo Levante. El conjunto azulgrana tuvo que emplearse a fondo en un partido lleno de intensidad donde el rival plantó cara desde el inicio y puso a prueba la solidez defensiva del equipo culé, obligándolo a remar contra la corriente para amarrar los 3 puntos de ese resultado. Y también en el mundo del tenis, el circuito femenino tiene una nueva reina indiscutible. Elena Rybakina se coronó campeona del US Open tras superar en un vibrante y exigente duelo de potencia a la bielorrusa Arina Sabalenka. Con un juego demoledor desde el fondo de la pista y una frialdad mental determinante en los puntos decisivos, Rybakina logró neutralizar el empuje de Sabalenka para alzar el trofeo en Nueva York y consolidar el torneo más importante de su carrera profesional en canchas rápidas. Arina Sabalenka salió molesta y se vio de una vez cuando se sentó romper la raqueta que utilizó y con la que perdió esa final. Por su parte, en el lado masculino, Alexander Zverev derrotó a Ben Shelton en la final de US Open 2026 y conquistó su segundo Grand Slam de la temporada. Lo hizo en el Roland Garros. El alemán, quien es cabeza de serie número uno, se impuso al estadounidense en el Arthur Change Stadium. Zverev ya había ganado, como dijimos, el Roland Garros 2026 y llegado a la final de Wimbledon. Completa así un año histórico con 2 títulos de Grand Slam. Buena actuación de Alexander Zverev ayer en la final del US Open 2026. Nos toca identificar y ya regresamos con mucho más de la antena.

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1: Una a 10 minutos, comenzamos ya nuestra segunda hora del programa del día de hoy y está con nosotros Johnny García, él es presidente del condominio del Centro Comercial Lago Mall. Johnny, buenas tardes, bienvenido.
2: Buenas tardes. De verdad bien satisfecho y bien contento de estar en este programa donde tiene bastantes seguidores y en el Mall hacemos un seguimiento a 103.9 en todos sus aspectos, porque verá que en lo social, en todas las cosas que en los programas que presenta, nos sentimos bien, pero bien cómodos y bien satisfechos con OK 103 de tenerlo en el Mall y por supuesto en esta entrevista.
1: Johnny, el Lago Mall siempre ha tenido un lugar muy especial en el corazón de los maracaiberos, no solo como espacio comercial, sino como un punto de encuentro social frente a nuestro lago que le da un toque muy especial. ¿Qué significa hoy para la Junta de Condominio liderar y proyectar un ícono tan querido de la ciudad?
2: Bueno, te voy a contar una anécdota, ¿no? En estos días alguien me decía que estaba viendo los Instagram de la gente que está fuera de Maracaibo, porque están fuera del país inclusive, y añoraban cómo el mall, venir al mall, perdón, y ver toda su fajestuosa, todas las cosas bellas que tiene, porque no solamente es lo comercial, ¿no? Es también su lago, claro, que hace de verdad un ícono al Centro Comercial Lago Mall. En estos días, la gente del ambiente, que nos daban una permisología, que es importante tenerla, nos decían que lo tenemos muy bonito, sobre todo en estos momentos que estamos tratando de que la parte humana, sobre todo la gente que viene con estos estrés de la luz y todo lo demás, se sientan en un lugar, en el mall, frente al lago, pasando un momento bien agradable. Estamos haciendo un gran trabajo de inversión también ahí, porque estamos tratando de hacer unos baños, bueno, hacerlos no, remodelar unos baños que tiene la concha acústica, como le digo yo, porque en Caracas, en Bellomonte, yo vivo en Bellomonte, y hay un espacio que se llama la concha acústica, claro, y es el
1: espacio que está en la parte de atrás del centro comercial, ¿no? El comercio se ha venido transformando y la gente busca más que comprar, vivir experiencias. ¿Cómo se ha venido diversificando la oferta de tiendas, de gastronomía y de servicios dentro del mall en estos últimos meses?
2: Muy interesante tu pregunta, porque de verdad que ya ser un centro comercial de compra o ha dejado de ser un centro comercial de compra para convertirse en una experiencia. Esa experiencia no solamente te la da lo que acabamos de hablar de la parte de atrás donde está el lago, sino que además tenemos un ambiente bien agradable. Este es un centro comercial que, como dices tú, es un ícono en Maracaibo y por supuesto en el Zulia. Tiene 5 pisos, porque tiene 5 niveles, y hemos tratado en los espacios que mantenemos dentro del mall hacer muchas, pero muchas cosas para que la gente se sienta entretenida. Show con ustedes, con la radio, promociones. De verdad que la gente ha estado bien entusiasmada porque nuestro espacio se ha convertido en como es un centro, y en esto sí tengo que ser bien categórico, el centro comercial de la familia. Aquí tenemos para todos los gustos. Este es un centro comercial que tiene oficina, tiene una maravillosa, en este momento reformulándose, la feria, la comida, tiendas en los 4 niveles. Además tenemos algunas cosas importantes también que están haciéndose, como un restaurante que está dentro del mall, dentro de sus instalaciones, y algunas clínicas que odontólogos que han tenido, les gusta el sistema del mall, y se ha hecho un gran trabajo con eso. O sea, un centro comercial completo.
1: Claro, que tiene muchísimos servicios y que además también ofrece una diferentes actividades los fines de semana. Vamos a la pausa y al regreso vamos a hablar un poco de lo que se tiene preparado en las fechas especiales que ya se acercan y que son clave para la familia zuliana. Ya venimos.

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2: Regresamos, amigos, 1:20. Seguimos conversando con Johnny García, el expresidente del condominio del Centro Lago Mall, el centro comercial de la familia. Conversamos fuera del aire y recordábamos momentos icónicos del Centro Lago Mall, de la Feria de la Chinita, los amaneceres gaiteros, todo lo que se hacía ahí. Y te preguntábamos y dejábamos en el aire que los fines de semana y las fechas especiales son claves para la familia Zuliana. ¿Qué tipo de agenda tiene preparada Lago Mall cultural, musical y de entretenimiento para lo que viene de este último trimestre del año?
3: Bueno, mira, a partir de octubre tenemos prácticamente los fines de semana copados con eventos, ¿no? Está Chorife, que están acompañándose con 103.9. Viene una feria interesante que hubo el año pasado de Navidad, que la van a hacer en noviembre. Viene Sumaque con un carro. Eventos de carro, creo que tenemos 3-4 más. En diciembre hay unas fechas que todavía no se han concretado, pero creo que vamos a tener cosas para los niños, sobre todo para los niños, que de verdad que nos ha interesado mucho un evento que hubo en Valencia y que queremos repetirlo aquí en el Centro Comercial Lago Mall, ¿no? Lo que dices tú es verdad, el Centro Comercial es un ícono para la familia, y no solamente los eventos familiares, que de alguna manera de moda se han puesto. 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
2: 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Gracias, Johnny, presidente del condominio del Centro Lago Mall, por su visita a nuestro programa el día de hoy. Hacemos la pausa y ya regresamos con mucho más de La Antena.

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1: Con lágrimas de alegría, la cantante Celine Dion renació el sábado en el escenario tras 6 años de ausencia debido a una enfermedad neurológica incurable en un concierto con todas las entradas agotadas en la capital de Francia. Dion abrió visiblemente emocionada su primer recital completo en 6 años con su balada en francés Uno no cambia de los años 90. Con lágrimas en los ojos, la diva de 58 años tuvo que dejar de cantar momentáneamente durante el primer tema. Por otra parte, los cantantes colombianos Shakira y Maluma anunciaron de manera oficial su próxima colaboración musical titulada Agua, la cual estará disponible en todas las plataformas a partir del 17 de septiembre. Este lanzamiento marca la cuarta ocasión en la que ambos artistas trabajan juntos en un proyecto musical. El anuncio se realizó a través de sus redes sociales, donde compartieron la portada oficial del sencillo. En la imagen, ambos intérpretes aparecen vestidos de blanco. Un día antes de la confirmación, Maluma había generado expectativa entre sus seguidores al publicar en su cuenta en Instagram una imagen con las siluetas de ambos, invitando al público a adivinar la identidad de su acompañante.
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1: 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Llegamos al final de nuestro programa el día de hoy. Nos escuchamos mañana a partir de las 12 del mediodía aquí en Metrópolis 103.9 FM y por supuesto en nuestro programa La Antena. ¡Feliz día para todos!

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1: Eso es correcto, mi gente, bella gente, maravillosa. Aquí estamos una vez más. Claro que yes, claro que yes. Pues acompañándoles a partir de este momento. No son las 2:06, 2:06 en punto. Agarramos las 6 aquí en punto, arrancando después el tema. Súper contentos de poder llevarles una vez más una nueva emisión de La Ensalada de Javier a través de la señal imbatible, inconfundible e incomparable de Metrópolis 103.9 FM. Lo tiene todo. Bueno, totalmente en vivo desde ya en el live de TikTok, retomando estos live que son interesantes, porque lo bonito de estos live es que puedes conectar con la gente en tiempo real, así como en la radio, pero a través de otra vía. Así que por eso, de verdad que vale la pena sacarle provecho a esta red de TikTok, e igual por todas las redes activado. Señoras y señores, gracias a Dios Padre Todopoderoso, gracias a la Virgen de Chiquinquirá, que ilumina nuestro camino. Desde la dirección general se encuentra el señor Omar José Contreras Barbosa. En la producción general, José Cheito García Nava y Juan Carlos Reyes Steyler, que se prepara para el regreso a clases. Estamos en esa, papi. Lo que estamos queriendo, sabemos cómo es la cosa. Igualmente, mi brother Nelson Verde, el Tiger de Bengala. Chico, que es de la vida de Nelson Verde. Nelsito, gran abrazo para Nelson Verde, en la voz que nos identifica. Y por acá un servidor, un hermano incondicional, quien te anima, te informa y te entretiene. Este que está por acá, Javier Bertel Jr., arroba Javier Bertel S por todas las vías. Y por supuesto, comentándoles como locutor comercial certificado con el 43.520 y CNP 19.841. Y a continuación,
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1: 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Avanzamos con buena música, presentamos de esta manera tu ensalada favorita, la ensalada de Javier. Suena Camilo con El Árbol.

Eso es correcto, pero voy a esperar que mi hermanito Diomar Parra, lo bonito del internet, lo bonito de las redes, que podemos estar interconectados definitivamente. Y estuve conversando bastante con Diomar. No sé si Diomar está por ahí en live, pero por lo menos para enviarle un saludo, porque sé que está en Perú representando y llevando la bandera, la zulianidad. Chico, y no termina de cantar salsa, Diomar. Yo pensé que iba a estar cantando salsa, Diomar. Está cantando gaita ya. Muy bien. El hombre con gaiturreando. Ey, papi, un ídolo. En Perú hay muchos ídolos venezolanos, por más que quieran dividirnos. No, señor. Claro, el timbalero. Y en, a ver, Copacabana, por ahí. Y bueno, en Perú, Callao, Chimbu, Callao. Bueno, la salsa gusta mucho, la salsa venezolana, con acento venezolano. Chicos, se me pegó Cachea. ¿Será bueno? Yo creo que sí. Yo como no les debo, mi abrazo fuerte para Cachea, que está por ahí. ¿Ah? Está por ahí, ¿ah? 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Sí, señor. Para que sepas muy bien, tú que estás participando, que estás por allí. Fuerte abrazo para todos, dice Diomar Parra, que está almorzando, que ya vamos a saludar a Juan Carlos Reyes. Muy bien, a la gente que se conecta por acá, por este live de TikTok, mil gracias, arroba Javier Berteles, dale tap, dale tac, a la pantallita, like, y seguimos interconectados hoy, que te quiero lunes, que hay que querer, hay que amar y abrazar a los señores lunes, así como abrazamos a la radio que nos acompaña. A mí también, cuando estoy como oyente, me encanta escuchar buena radio del Zulia, de Venezuela y del mundo. A ver, buena música, DJ Reyes.

0: Sí, esa estuvo buena.
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1: Mi gente, bella gente, maravillosa, aquí estamos una vez más al aire a través de la señal de Metrópolis 103.9 FM, lo tiene todo. Bueno, este es un regalito que me enviaron desde la República Hermana de Colombia, que estoy viendo que la están ordenando, hermano, están firmes por allá con Abelardo. Bueno, resulta que sí, me están diciendo por acá que está muy bonito, muchas gracias, un regalo que tiene que ver mucho con la selección de fútbol colombiana. Hoy dije, me la voy a colocar hoy, chicos, estamos hoy sport, estamos hoy activos para lograr entretener, acompañar a la gente, bella gente, maravillosa. Mire, también enterándonos también por la vía digital, sobre todo, de lo que ocurre en Florida. Un gran abrazo solidario para todos nuestros hermanos, muchos amigos. Allí en este momento, pues un poco complicada la situación. Esperando, ¿cuál es el mensaje? Esperando que las cosas mejoren de todo corazón, en el nombre de Dios y la Virgen, de verdad, para todos. Sabemos que no es fácil en ninguna parte del planeta que estemos, ¿no? Echándole un camión de ganas a la vida. Lo importante es seguir adelante y nunca perder la fe. 2:41 minutos de la tarde. Recordamos las vías de contacto: arroba Javier Bertel SB de Bolívar con la S al final, arroba Javier Bertel S. Y recordamos, bueno, que esta semana, ya mañana creo que me toca a mí en vivo aquí de 2 a 4 recibir algunos participantes, según nos informa la producción de la estación. Así que bueno, pendientes con lo que se viene entre Metrópolis 103.9 FM y Shangán Maracaibo, que te regalan un carro 0 kilómetros en nuestro 35º aniversario. Mucha gente, de verdad, esto ha movido a la ciudad. Mira, un carro 0 kilómetros de Shangán Maracaibo, y primera vez que yo escucho, no sé antes de que yo existiera, primera vez que yo escucho que una emisora radial de alto valor, de renombre, pues está obsequiando a la fidelidad de los oyentes un vehículo 0 kilómetros. Muy bien por Metrópolis y por tantos meses que parte, bueno, de lo que hemos vivido en el año en diferentes dinámicas. Saludamos a la gente que también nos abraza, nos lanza un like, un beso, un abrazo. Por ejemplo, mi amiga Marta, que está conectada. Marta, indícame tu apellido para saludarte como tiene que ser. Marta, desde la zona de Delicias, nos dice que por la radio y por el live de TikTok. Igualmente, Janet Ferrer, entre tantas personas como Juan Carlos Mavo, el Yuca, el popular Yuca, Juan Carlos Mavo, que siempre nos respalda, nos da su saludo, su comentario, su apoyo realmente sincero e incondicional al trabajo que venimos haciendo de hace muchísimos años, no solamente como oyente, sino en la parte técnica, en diferentes actividades. Gracias a mi hermano Juan Carlos Mavo. Le estoy haciendo este saludo exclusivo a Juan Carlos porque se pone celoso después Juan Gabriel Hernández, el popular Burrito. 2:43 minutos. Mi gente bella, gente maravillosa, seguimos acompañándoles a donde quiera que vayan, colocándoles buena música. Este lunes para despertar los sentidos como tiene que ser. Hay gente que aún está dormida. Arriba, a levantarse, a seguir adelante. Hay gente que se paró con el olor de las tajadas, las friticas ahorita a las 2 de punto. Y nosotros acompañándoles a través de Metrópolis 103.9 FM.

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7: Lino Connell, una de las glorias deportivas más destacadas del Zulia, recibió un doble homenaje por parte de la Alcaldía Bolivariana de Maracaibo, la Orden San Sebastián en su primera clase y el reconocimiento de llevar su nombre en la Avenida 24, ubicada detrás del Estadio Olímpico Alejandro Borges, Parroquia Chiquinquirá. 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

0: Continuamos al aire a través de la señal de Metrópolis 103.9 FM. Lo tiene todo. ¿Y tú qué prefieres? De 2 a 4 de la tarde, tu ensalada favorita, la ensalada de Javier. Bueno, gracias a Janet. ¿Qué apellido es Janet? Janet Villasmil. Por sus comentarios, sus conceptos emitidos. Dice que ya va a entrar también, aparte de disfrutar este live vía TikTok. Y lo que estamos haciendo radio, pero nos pueden ver. Pueden ver cómo lo hacemos. Estamos haciendo de radio también vía digital, por supuesto. Quiero destacar, como siempre, el streaming de Metrópolis, que es nuestra señal matriz. Metrópolis 1039fm.com, nuestra casa. Y en el live de TikTok, arroba Javier Bertel S, obteniendo muy buenos logros en este live. De verdad que hay que sacarle lo bueno. Como digo yo y como diría mi profesor, mi amigo Marcos Jordaneta, Richard Bocaranda, que son grandes conocedores de las redes sociales, incluso mucho antes de que estuviera esta moda, hoy en día esta tendencia, ya Marcos Jordaneta y Richard Bocaranda estaban hablando del tema. Y por supuesto, mi buena amiga Elvira. Sino que lo diga Luis Gerardo Valencia Valladares, mi hermano Luis Gerardo Valencia. Gran abrazo para Luis Gerardo Valencia y para Edincito Valencia, gran médico, y Luisito, un gran contador público, que siempre están apoyando el trabajo Bertel, el trabajo de Bertel. Puro agua, pura vida, puro Bertel. Bueno, por todas las vías digitales, dale like, suscríbete, toca la campana, sígueme, arroba Javier Bertel S, y en YouTube, Bertel TV, en nombre de esta gente, a continuación, esta familia maravillosa, a continuación.
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1: Eso es correcto, mi gente, bella gente maravillosa. Saludos para el Morocho, arroba Morocho Informa. Gran trabajo que está haciendo, empoderándose de las redes sociales. Una persona que no es un niño, no es un jovencito, pero tampoco es una persona mayor. Yo digo que la edad es un número. La edad es un número, es como te sientas, hermano. Por eso que el Morocho nos enseña que hay que seguir adelante, hermano. Sé su historia, sé parte de lo que ha vivido en los últimos años y está haciendo lo mejor posible. Es un gran zuliano, pues, siempre de la mano con su pueblo. Por eso que el Morocho tiene un gran trabajo y está dejando un gran legado para los comunicadores. Bueno, desde Metrópolis 103.9 FM seguimos al aire, pues, de la ensalada de Javier, un lunes tratando de acompañar, incentivar a la gente, llenarlo de ánimo, de fe, de esperanza. También recordando que está el retorno, el regreso a clases, el regreso, famoso regreso. Bueno, muchos colegios decidieron arrancar otros días, mañana, el miércoles, entiendo. Ya en el caso de Los Robles ya arrancó hoy. Y entre otros colegios que decidieron arrancar, pues, como también ordenaba la ley y el orden. Señoras y señores, continuamos al aire escuchando buena música. DJ Juan Carlos Reyes, hoy lunes de acompañamiento musical. Buena música. La bachata, dice Manuel Turizo. Te lo...

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1: Eso es correcto, mi gente bella, gente maravillosa, con diferentes ingredientes, como la buena música que hemos escuchado hoy, lunes que te quiero, lunes 14 de septiembre, desde las 2 en punto, voy acompañándoles a donde quiera que vayan. Recuerda seguirnos por todas las vías, arroba Javier Bertel SP de Bolívar con la S al final, arroba Javier Bertel S, deseándoles pues un gran y feliz inicio de clases. Los que van arrancando nuevas etapas también, a los chamos que nos escuchan, muchos chamos a esta hora, sabemos que van con sus padres y también incluso que hemos recibido por diferentes actividades acá mismo en la radio en Metrópolis 103.9 FM. Gracias por estar allí una vez más y recordamos por todas las vías digitales, arroba Javier Bertel SB de Bolívar con la S al final. Sígueme vía Instagram, TikTok, Twitter para que estemos totalmente conectados por la vía digital. Avanzamos con buena música. Este tema directamente de Barranquilla y de Medellín. Ryan Castro con Mariana Vega, conocida como Aria. Chévere.

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1: Buenas tardes y bienvenidos a De Tarde con Mari, tu cita diaria de hoy, lunes 14 de septiembre, iniciando la semana. Gracias por acompañarnos en el día que lo tiene todo. Ya estamos listos para acompañarte en estas dos horas con lo mejor de lo nuestro, una selección variada con puro talento nacional. Y antes de comenzar, quiero presentarte al equipo que siempre me acompaña, todos bajo la dirección de Omar Contreras. En la producción general, Juan Carlos Reyes y José Cheo García. En el control técnico, José Cheo García. ¡Aplauso! Lo hicimos nosotros. En la producción de este espacio, Angélica González. A mi lado se encuentra Juan Pereda. Le cambié el nombre. Juan José, mi asistente, mi mano derecha y mi mano izquierda también. Quien les saluda y quien les habla aquí, Mari Ferrer, con el certificado 62653. Te recuerdo nuestras redes sociales, @metropolis1039, @mariventarronoficial. Y ya ahorita nos vamos en vivo en TikTok con @mariventaoficial. Y nuestro contacto directo, el 0424-580-3215. 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

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Ya nosotros regresamos con más de Tarde con Mari cuando son exactamente las 4:09 de la tarde.

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1: 4 y 17 minutos de la tarde. 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Ahí está, miren, escúchenlo.

0: saben qué tienen que hacer: ir corriendo al 0424-580-3215, escribir vamos al venta, ronventarroneando, arranca la diversión. Pero antes, sigue la cuenta de Metrópolis, arroba Metrópolis 1039 y arroba Mari Ventarrón Oficial. Y también yo quiero hablarte de todo lo que tuvimos en el Ventarrón este fin de semana.
1: Entre conciertos, reuniones, playa, familia y buena música, el fin de semana dejó mucho que contar. Abrimos las crónicas del descanso en De Tarde con Mari.
0: Nuestro cronograma ventarronero de este fin de semana estuvo con gaita, guaracha y vallenato para complacer todos los gustos. Así que nosotros tuvimos la visita de Agui el sábado en el Venta 76 y la agrupación Gotopo, que estuvo en vivo en esta sede, que es la sede más reciente. Mientras que el viernes tuvimos show de guaracha con Maderito Show, en donde nació el Ventarrón, que es Ventarrón Grano de Oro. Y en la sede de Fuerzas Armadas, que es Ventarrón Norte, tuvimos vallenato con David Barandica. Y finalizamos el domingo con nuestro karaoke en la sede Ventarrón Norte. Y les quiero recordar que todos los jueves y domingo tenemos karaoke, porque la gente siempre está preguntando cuál es el día del karaoke. Es el jueves en el Venta 76 y en Ventarrón Grano de Oro. Y el domingo es en Ventarrón Norte. Regresamos con más De Tarde con Mari.

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1: 4:36 de la tarde. Yo quiero recordarte aquí en De Tarde con Mari el concurso que tenemos activo. Este concurso, ¿cuál es? Esta semana cambia la dinámica. Vamos a escribir el jingle del ventarrón. 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Así que pendiente porque hay menos tiempo para participar. Y yo les quiero anunciar que aquí la cabina está full porque tengo unos invitados muy especial aquí, nada más y nada menos que al director y al solista de la agrupación Alita Cía. Bienvenidos a De Tarde con Mari, gracias por estar aquí en mi espacio y le arrancamos la temporada.
2: Buenas tardes Mari, buenas tardes a todo el equipo de Metrópolis, gracias por invitarnos nuevamente a mostrar nuestro producto 2026 que tenemos para todo nuestro público zuliano, que definitivamente siempre espera con brazos abiertos lo que nosotros traemos para ustedes. Así que, bueno, vinimos a hacerlo como producto principal acá en Metrópolis, porque esta es nuestra casa. Así que podrán escuchar primicia de Alita Cía 2026 acá.
3: Bueno, Mari, déjame expresar que vamos a estrenar el producto aquí en Metrópolis.
1: Y en mi programa. Sí, eso señor. Se merece unos aplausos.
3: Mira, algo muy importante. ¿Nosotros podemos participar en el jingle?
1: Sí, claro que sí, yo quisiera. Vamos al ventarrón. Está fácil.
3: Venta por aquí.
2: Venta por allá.
3: Tenemos un venta para disfrutar.
2: Ah, ¿viste?
1: Ay, yo creo que está mejor, lo cambiamos. Está súper mejor. Un venta gaitero.
2: El venta gaitero, correcto.
1: Exactamente. Sí. ¿Cuál es ese tema promocional que Alita Cía sale a retumbar en este 2026?
3: Mira, Mari, nosotros traemos un tema que se titula De una gaita vieja. Porque cada vez que nos presentábamos en un sitio, nos decían, es que a nosotros nos gustan esas gaitas viejitas de ustedes, las cosas que nos hacen recordar muchos tiempos pasados, añoramos las gaitas esas alegres como sabor añejo.
2: El patio de la familia, donde está allí, siempre se reúne con el balde, con el rallador de queso, y el vecino que es el único que toca cuadro en toda la manzana.
3: Y el cuatro está desafinado, entonces.
1: Una viejita.
3: Sí, entonces es que vamos y dijimos, bueno, esta temporada vamos a presentar un tema que diga, nosotros tenemos la esencia de una gaita vieja. Y traemos un tema que se llama De una gaita vieja. O sea, todo lo que recoge una gaita vieja lo trae, pusimos todo en una gaita nueva.
1: En una gaita nueva. ¿Y cómo se escucharía aquí en cabina? ¿Cómo se escucharía?
2: Súbela para ver.

0: que se inspiraron en que siempre le piden una gaita vieja? ¿Cómo hacen para no perder la esencia?
1: Alitacía tiene un estilo particular que cualquier persona que le guste la gaita puede diferenciar el particular de Cardenal, el éxito, sí, el sonido de cualquier otra agrupación a la de Alitacía. Alitacía tiene sus seguidores, tiene las personas que aman este ritmo y que definitivamente ya Alitacía no es de Ricardo Villalobos, no es de More Rafe, sino que ella le pertenece a todo el pueblo zuliano.
0: Me encanta, de verdad, esa gaita se escucha demasiado. En verdad parece una gaita vieja nueva, porque...
2: Ya entendiste,
0: sí, una gaita vieja nueva. Una gaita vieja nueva. Ya regresamos con más de esta entrevista cuando son las 4:41. Quédense.

0: 4:44 minutos de la tarde. Yo estoy aquí con Alitacia, que les hice una propuesta, que vayan a cantar en la tarima del Ventarrón, a ensayar. Ajá. Yo le presto la tarima, el sonido, y le busco el público. Un sábado a las 11:30. ¿Aceptan o no aceptan? Ay, de verdad que sabrosa está esta cabina. Estamos aquí con el director de Alitacia y el solista. Cuénteme cómo hacen ustedes ahorita en esta tendencia de redes sociales, que hay TikTok, Reel. ¿Cómo hacen para llegar a esos corazones de los jovencitos y para que bailen con la gaita?
1: Bueno, nosotros tenemos un equipo de medios que se encarga de mantener activo todas las redes sociales. Hace poco hicimos algo allí en un centro comercial conocido de la ciudad, Centro Comercial Sambil, que son nuestros aliados. Y bueno, mantenemos activo todo eso. Nosotros somos muy creativos en esa parte. Por eso, Alitacia es Alitacia,
2: bueno. Por eso, somos tan creativos como lo somos para las gaitas. Es decir, mantener, escuchar a la gente, darle lo que ellos piden. Eso forma parte del secreto.
1: Estar pendiente de lo que a la gente le gusta para que nosotros definitivamente podamos complacer el gusto de cada uno de ellos.
0: Ah, qué bien, me encanta eso. ¿Y cómo está esa agenda, los preparativos para este año?
1: Alitacia siempre tiene
0: la agenda full.
2: Siempre tenemos nuestro trabajo.
1: Gracias a Dios.
0: ¿Y cómo es Alitacia en temporada? ¿Ya no ve a la familia? ¿Ya se despide? ¿Agarran maleta de tarima en tarima?
2: No, si supieras que nosotros, hablo porque somos un grupo de amigos que nos reunimos para hacer gaita. Y la familia de nuestros amigos, es decir, la familia de David, la familia de Alejandro, de Joaquín, de Fabio, de Jesús, todo, es que
1: somos una sola familia.
2: Somos una sola familia, es decir, nos conocemos. La novia de Jesús, la novia de Fabio, la hermana de Alessandro, es decir, todos somos amigos que nos reunimos, ensayamos y hacemos un trabajo serio, sí. Pero a la hora de que uno de nosotros tiene un problema, todos estamos para ese problema del amigo.
0: Sí, me hablaron
1: igual celebramos nuestra Navidad.
0: Igual todo. Me hablaron de, bueno, la Navidad de ustedes debe ser súper bella. Me hablaron de que la gaita sale de la escucha activa, de lo que la gente pide. Queremos gaita vieja en una gaita nueva. Se logró gracias al autor Rosalino García. Hábleme un poco de él.
1: Chalo viene haciendo un trabajo increíble dentro de la gaita. Él fue integrante.
2: Él fue integrante de Alitacia desde el año 2005 hasta el año 2009 aproximadamente, Chalo. Él siempre ha estado en contacto con nosotros.
1: Es de la casa.
2: Es de la casa, pues. Nos presentó este tema. Le vimos que estaba completamente alineado con lo que nosotros queríamos hacer.
0: Pero ustedes le piden, ustedes dicen, la gente siempre nos dice, ¿cómo surge la idea? Le dicen, la gente siempre nos dice cuando estamos cantando la gaita vieja.
1: Bueno, si vos revisás el correo de Alitacia es gaita, siempre hay unos, deben haber, yo no lo he visto jamás, pero estoy seguro que es así, unos 200.000 temas de 200.000 compositores distintos
0: que llegan.
1: Que llegan de gente que evidentemente tiene talento para escribir. Y bueno, el señor Ricardo Villalobos, que es el cerebro pensante de todo este proyecto, se encarga de escoger lo mejor que hay allí para entregarle, bueno, al público lo que se merece.
2: Esto es importante, Mari, quiero decir, mucha gente piensa que por ser Alitacia un conjunto que tiene cierto nivel, según los entendidos, nosotros decidimos no escuchar gaitas de cualquiera. Eso es mentira. Es decir, llega una muchacha ahorita y nos dice, señor, yo compuse esta gaita para ustedes, usted la puede evaluar, y yo la evalúo. Es decir, es cierto, nosotros nos llegan, si llegan 200, 100 temas, yo escucho los 200 temas. No escucho un tema. El tema de Chalo, él nos presentó una idea y nos dijo, tengo esto que suena a ustedes, escúchalo. Y yo le dije, sí se parece a nosotros, pero escucha esto que me dio este compositor y escucha esto. Eso está al mismo nivel. Entonces, él me dice, pero yo te voy a hacer una propuesta con esto. Y lo hace, me presenta la propuesta y sale este tema. ¿Me entiendes? Ya ahora vienen los arreglos musicales, la interpretación de David, todo lo que le pone cada uno de los integrantes, y se logra un producto final. Pero aquí participan todos los compositores abiertos.
0: ¿Y cuánto tarda hacer un producto final de Alitacia?
1: Esa puede durar poco y puede durar mucho.
2: Puede durar poco y puede durar mucho. Todo depende de cómo llegue el producto. Es como el diamante en bruto. Tal cual. Te llega un producto que está casi todo listo, tú lo haces muy rápido. Pero cuando tienes que pulirlo, buscarle la vuelta, hacer un arreglo, aquí podemos hacer esto, podemos cambiar una tonalidad y llevarlo a esto, ahí se hace.
0: ¿Y cuánto tiempo llevan con esta? Con esta gaita que están promocionando, trabajando en ella.
1: ¿Cuánto tiempo se hizo?
2: Ajá. Bueno, te voy a ser muy franco.
0: Yo como que estoy preguntando.
2: Este tema llegó en abril.
0: En abril.
2: Llegó en abril. Nosotros lo venimos trabajando desde abril hasta ahora.
0: Hoy. Hasta hoy que ya está lista, ¿verdad?
2: Hasta hoy que ya lo escuchaste.
0: Está espectacular. Bueno, yo quiero ya que ustedes.
2: Que se dé la primicia a Metrópolis.
0: Sí.
2: Es importante.
0: De esta manera ustedes presenten su gaita, den un mensaje para todos los radioescuchas, para despedirnos, y también sus redes sociales, un mensaje reflexivo que llegue a los corazones de todas las personas que nos están escuchando ahorita.
1: Bueno, queremos invitarlos primero a que nos sigan en nuestras cuentas Alitacías Gaita, en Instagram, en TikTok, y bueno, dejarles el mensaje, un mensaje para la gaita sería mantenerle esa esencia que es lo que definitivamente identifica a cada uno de los zulianos, porque nosotros podemos tener la mejor comida, pero la gaita es la que nos mueve el alma, la que nos hace sentir alegría, emoción, nos hace recordar a nuestros familiares, nos hace tener en mente nuestros mejores recuerdos, papás, mamás, alguna persona que se haya ido, y por eso la gaita siempre va a estar en el corazón de cada uno de nosotros, así que por eso nosotros nos gusta que quede así, de esta manera, de una gaita vieja, recordar todo lo bonito que vivimos nosotros los zulianos. Trajimos este tema de Rosalino Chalo García, temporada 2026, de una gaita vieja.
0: Gracias por estar aquí en De Tarde con Mari, por presentar por primera vez esta gaita aquí en Metrópolis, y muchas bendiciones para ustedes.
1: Gracias a ti.
2: Gracias a ti.

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0: De la tarde, continuamos acá en De Tarde con Mari. Yo quiero recordarte el concurso.

0: concurso que está activo esta semana. Y es cortico el concurso, así que estén pendientes.
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0: De Erasco, que dice: si quieres llegar rápido, camina solo, pero si quieres llegar lejos, camina acompañado. Y en el mundo de los negocios, eso se llama una sociedad estratégica. Asociarse no debe verse como un repartir ganancias, sino como un multiplicar capacidades. Cuando eliges al socio correcto, obtienes tres ventajas inmediatas. Complementariedad de talentos. Si tú eres la visión, las ventas y el marketing, busca un socio que sea la estructura, la administración y la operación. Dos creativos en una directiva son un taller de ideas, pero dos perfiles complementarios son una máquina de ejecución. Dividir el riesgo y multiplicar el capital. Escalar un negocio exige pulmón financiero. Contar con capital compartido permite aprovechar oportunidades más rápido sin asfixiar tus flujos de caja. Un buen socio es tu primer filtro de cordura. Te frena en impulsos riesgosos y te impulsa cuando la duda te paraliza. Ahora bien, ¿cómo mantener una relación comercial armoniosa a lo largo del tiempo? Con tres reglas de oro. Acuerdos claros desde el día uno y por escrito. Las mejores sociedades se firman en la prosperidad, anticipando los momentos de tormenta. Roles, sueldos de los socios y porcentaje de dividendos deben quedar claros antes de abrir Santa María. Comunicación sin ego. Las diferencias se discuten en privado en la mesa directiva, pero hacia el equipo y los clientes siempre se muestran un solo bloque. Definir el rol operativo versus el rol del inversionista. Ser socio no te da derecho a opinar sobre la operatividad diaria de si tu rol es únicamente de capitalista. Asociarse es acelerar cuando sumas visión con estructura. La marca no solo crece, se vuelve imbatible.

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1: Cinco y 17 minutos de la tarde, continuamos acá en De Tarde con Mari y es momento de darle la oportunidad a una participante, a ver si ella queda o no. Dios mío, esto está un poco difícil aquí, los sí. Nervios. Ella aquí va a tener la oportunidad de asegurar su puesto por ese carro cero kilómetro, dándole nuevamente Metrópolis esta oportunidad. Ella se llama Arbelín Muñoz. Así, bienvenida, Arbelín.
2: Gracias, Mari, por recibirme, por estar aquí en tu programa y bueno, por la oportunidad que le dio Metrópoli a los equipos que en una oportunidad en el TVSAI fueron eliminados. Aquí estamos, el repechaje.
1: ¿Tú eres del equipo?
2: Negro.
1: ¿Y tu número es?
2: El 248.
1: Bueno, Arbelín, la dinámica es así. Yo te voy a hacer tres preguntas, te voy a dar tres respuestas. Una de ellas será correcta. Si por lo menos dos respondes bien, ya clasifica. Y si, bueno, ajá, si no respondes bien solamente una,
2: no me lo gocé, evidentemente. Me lo disfruté y es la primera vez que estoy en radio. No había tenido la oportunidad porque ya tenía un trabajo que no me permitía como que hacer muchas cosas. Y ahora estoy como que más abierta a poder aparecer en las redes sociales, un video, a mis tiendas. Entonces,
1: te lo disfruto. Bueno, vamos a ver. Y aquí
2: si
1: viene.
2: Si es la voluntad de Dios, voy a pasar. Y si no,
1: a la estoy. Cuenta de 3, 2, 1. ¿Estás lista?
2: Lista.
1: Ajá. ¿Cuál es el país más grande del mundo? Opción A, Rusia. Opción B, África. Opción C, Estados Unidos. Pero antes de responder, me falta explicarte otro, que es cuando tú des tu respuesta, tienes que decir, das la respuesta y finaliza diciendo, esta es mi respuesta. O sea, tal, esta es mi respuesta. Te repito la pregunta, ¿cuál es el país más grande del mundo? Opción A, Rusia. Opción B, África. Opción C, Estados Unidos.
2: La opción A. Esta es mi respuesta, Rusia.
1: Ah, sí, aplausos. Yo tengo que mirar al jurado. El jurado, tenemos jurado aquí. ¿Llevas una? Vamos. La siguiente. ¿Cuál de los siguientes componentes no pertenecen al sistema de suspensión de un vehículo comercial? Opción A, amortiguador. Opción B, barra estabilizadora. Opción C, alternador.
2: El alternador. Opción C, esta es mi respuesta.
1: ¿Qué dice el jurado? Sí.
2: Sí,
1: lo certifica. Vamos con la siguiente. Ya. Se la hago, pero ya clasificó. ¿Quieres que te la haga? Ya,
2: vamos. Sí, vamos.
1: ¿Qué cantidad de huesos en... ¿qué cantidad de huesos en el cuerpo humano? Opción A, 206. Opción B, 300. Opción C, 550.
2: Opción A, 206 huesos.
1: 3 de 3. Super clasificada. Felicitaciones.
2: Gracias. Hice la tarea.
1: Esto está súper emocionante.

0: otra.
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1: 5 y 41 minutos de la tarde. Continuamos acá en De Tarde con Mari. En este momento tengo una participante que está en búsqueda de quedarse en el concurso, porque ya estaba eliminada, pero Metrópolis le da una nueva oportunidad y comienza una dinámica de tres preguntas, las cuales cada pregunta tiene tres respuestas. Cuando la participante tenga que responder, debe dar la respuesta y decir, finalizar, esta es mi respuesta. La participante se llama Marigelis Martínez. Bienvenida, Marigelis. ¿Cómo están los nervios?
2: Buenas tardes. Bueno, un poquito altos, pero vamos bien.
1: Vamos bien. Y bueno, vamos a la cuenta de 3, 2, 1. Iniciamos esta dinámica. ¿Estás lista?
2: Sí. Manos de Dios.
1: ¿Cuántos estados tiene Venezuela? Opción A, 18. Opción B, 30. Opción C, 23.
2: Opción C, 23.
1: Lo certifica. Eso es correcto. Ya sabe que si de las tres preguntas respondes dos bien, ya estás clasificada.
2: Excelente.
1: Si no responde dos mal, ya está eliminada. Continuamos con la segunda pregunta. En el dialecto maracaibero, si alguien te pide pasar el lampazo, ¿a qué se refiere? Opción A, a un utensilio de limpieza. Opción B, a un billete de alta denominación. Opción C, a un cepillo. Pillado de hielo.
2: Opción A, un utensilio de limpieza.
1: Falta lo final, ¿qué dice? Opción A,
2: un utensilio de limpieza.
1: ¿Y es?
2: Esa es mi respuesta.
1: Ah, ok, ¿respuesta definitiva?
2: Sí, respuesta definitiva.
1: ¿Qué dice el jurado? Lo certifica. Bueno, ya clasificó. Vamos a hacerle la tercera pregunta, pero ya va más relajada. ¿Qué mide exactamente la nomenclatura en la etiqueta de un aceite de motor? Ejemplo, 15W40. Opción A, el nivel de pureza. Opción B, la viscosidad a diferentes temperaturas. Opción C, el tiempo de vida útil.
2: Opción A, el nivel de pureza.
1: No. Pero ya estás clasificada. Felicitaciones. Bueno, recuperaste ese lugar por ese carro Changán.
2: Nos así vemos que en noviembre en Expo Zulia. Ese va a ser mi regalo de cumpleaños.
1: ¿Cuándo cumples?
2: El 2 de noviembre.
1: El 2 de noviembre. Bueno, excelente regalo. Así que esté pendiente de todo lo que Metrópolis le envía. Activa notificaciones,
2: sí,
1: a seguir la página.
2: Por las redes.
1: Y escuchar toda la programación para que no se te pase nada.
2: Es una de mis emisoras favoritas. Pero esa es la número uno. Porque la escucho hace demasiados años.
1: Bueno. Felicitaciones, continúas en la competencia.
2: Desde que yo recuerdo, desde mi adolescencia, yo escucho Metrópolis.
1: Bueno, bien.
2: O sea, tengo, podría decir que 20 años o más, o no sé, alrededor de eso.
1: Bien.
2: Escuchando Metrópolis.
1: Se merece ese lugar que recuperó hoy. Gracias por estar aquí. Ya nosotros regresamos con más detalles.

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0: 5:49 de la tarde y ya es hora de despedirnos. Este programa se pasó súper rápido con el invitado que tuvimos, la agrupación Alitacía, también los participantes que estuvieron acá y recuperaron ese lugar. Le di suerte a las dos participantes porque muy inteligentes, respondieron muy bien y recuperaron su puesto en la competencia, ya que estaban eliminadas en esa competencia de ese carro 0 kilómetros de la marca Changán que Metrópolis está regalando a sus seguidores en su 35 años. O sea, en vez de nosotros regalarle a Metrópolis, Metrópolis le está regalando a su público, así como también aquí nosotros regalamos cada semana. En esta semana tenemos una gorra y una taza de café del Ventarrón. ¿Qué tienes que hacer? Tienes que ir corriendo a nuestro WhatsApp 0424-580-3215 y participar escribiendo el jingle del Ventarrón. 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Recuerda seguirnos en las redes sociales porque muchas veces los participantes olvidan este pequeño detalle y entonces yo vengo y hago nuevamente el concurso hasta elegir a una persona que sí nos esté siguiendo. Ya les voy a recordar nuevamente nuestro contacto 0424-580-3215. 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Ventarroneando arranca la diversión. Ahora sí es momento de despedirme, pero antes te presento al equipo que siempre me acompaña, todos bajo la dirección de Omar Contreras. En la producción general, Juan Carlos Reyes y José Cheo García. En el control técnico, Juan Carlos Reyes, el negrito consentido. En la producción de este espacio, Angélica González. A mi lado está mi asistente Juan Pereda y quien se despide de ustedes, Mari Ferrer, con el certificado de locución 62653. Te recuerdo nuevamente nuestras redes sociales, arroba metrópolis 1039 y arroba Mari Ventarrón oficial. 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Y de esta manera me despido de ustedes. La invitación es nuevamente para que mañana estén aquí conmigo a partir de las 4 de la tarde. Mientras ustedes continúen acá en Metrópolis 103.9. Chao, chao.
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4: Lino Connell, una de las glorias deportivas más destacadas del Zulia, recibió un doble homenaje por parte de la Alcaldía Bolivariana de Maracaibo, la Orden San Sebastián en su primera clase y el reconocimiento de llevar su nombre en la Avenida 24, ubicada detrás del Estadio Olímpico Alejandro Borges, Parroquia Chiquinquirá. Escuchemos las palabras del destacado deportista cabimense durante este reconocimiento.
5: Con este reconocimiento de la Orden San Sebastián es para mí un honor de que el alcalde me haya tomado en cuenta como gloria deportiva del país y del Zulia y del municipio de Maracaibo. Y no solamente la Orden, sino que haya colocado esta avenida con mi nombre. El alcalde está tomando muy en cuenta lo que somos las glorias deportivas, lo que es el deporte.
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0: magnate del género, Wilner Torres, con lo mejor del flow en Sonidos Urbanos. 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